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12: Que sea ahora, Gimnasia, basta. Pare de sufrir, decía el pastor a las 12 de la noche. Va a meter la pelota Crego. Haga zapado Riga Monti. Va Crego. Gimnasia. Gimnasia de primera. El Lobo es de primera. Contra todos, el Lobo del Parque.
13: Yo soy tu amigo.
12: Va Sebastián Villa. ¡Gol! Grítelo, hincha leproso. Grítelo en Villa del Parque, grítelo. En cualquier rincón de la provincia de Mendoza, grítelo, leproso, grítelo, leprosa. Hay campeón de Copa Argentina y es Independiente Rivadavia.
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23: Final del partido. Amigos, amigas, en el estadio Feliciano Gamarte, no pudo sostener la categoría Godoy Cruz. Lágrimas, bronca, en el Gamarte aplausos, aliento. Vendrán los reproches ahora post partido. Se terminó la primera división para Godoy Cruz Andando Tomba.
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2: Un sistema del desvínculo. 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

Eduardo Galeano. Una mañana nos regalaron un conejo de indias. Llegó a casa enjaulado. Al mediodía le abrí la puerta de la jaula. Volví a casa al anochecer y lo encontré tal como lo había dejado, jaula adentro, pegado a los barrotes.

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1: La cultura del terror, Eduardo Galeano. El colonialismo visible te mutila sin disimulo. Te prohíbe decir, te prohíbe hacer, te prohíbe ser. El colonialismo invisible, en cambio, te convence de que la servidumbre es tu destino y la impotencia tu naturaleza. Te convence que no se puede decir, no se puede hacer, no se puede ser.
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unida en una sola organización sindical, donde el sufragio universal y secreto es el vehículo de definición de un régimen multipartidista, con un parlamento

Carta Constitucional sin que ésta prácticamente jamás haya dejado de ser aplicada. 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

un sistema del desvínculo. El buey solo bien se lame, el prójimo no es tu hermano ni tu amado. El sistema que no da de comer tampoco da de amar. A muchos condena al hambre de pan y a muchos más condena al hambre de abrazos.

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0: Un hombre del pueblo de Negua, en la costa de Colombia, pudo subir al alto cielo. A la vuelta contó. Dijo que había contemplado desde allá arriba la vida humana. Y dijo que somos un mar de fueguitos. El mundo es eso, reveló. Un montón de gente. Un mar de fueguitos. Cada persona brilla con una luz propia entre todas las demás. No hay dos fuegos iguales. Hay fuegos grandes y fuegos chicos, y fuegos de todos los colores. Hay gente de fuego sereno, que ni se entera del viento, y gente de fuego loco, que llena el aire de chispas. Algunos fuegos, fuegos bobos, no alumbran ni queman. Pero otros arden la vida con tantas ganas que no se puede mirarlo sin parpadear, y quien se acerca se enciende. Un mar de fueguitos, Eduardo Galeano.
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0: por más juicios y castigo para todos los genocidas militares y civiles que siguen caminando por nuestras calles.
1: Algunas veces mejor no preguntar, por una vez que algo sale bien.

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Y bien, amigos, pasamos a recibir los merengues, pequeños merenguitos que tienen ahí mi mujer y mi cuñada. En realidad, tienen preparados para ustedes los merenguitos. Y si me encuentra mi patrona con un corpiño por ahí, puedo ir diciendo que, habiendo yo dejado mi corpiño en la casa de mi mujer, no era el corpiño de mi mujer, por supuesto, y me dice, ¿qué es este corpiño? Es un cubrevolante. Y me tienen que ir diciendo, el balde cubrevolante, y así terminamos. 7-0.

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Es como un caballo que rasga el vientre de la noche, besa el relámpago y desafía a los señores de la vida y de la muerte. 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Mi guitarra es mi pueblo, compañero.

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10: Hola Argentina, muy buen día, ¿cómo están? Buen comienzo de semana. Les damos la bienvenida a esta producción informativa nacional de Farco, el Foro Argentino de Radios Comunitarias. Estamos aquí en nuestro centro de producción en la ciudad de Rosario y ya estamos enlazadas las radios comunitarias del país para la primera edición de este lunes 10 de agosto de 2026. Los trabajadores y trabajadoras del Sistema Científico Nacional convocan a una jornada federal en defensa de la ciencia argentina. Será este miércoles a las 16, con epicentro en el obelisco de la ciudad de Buenos Aires y manifestaciones en el resto del país. La jornada será en defensa de los puestos de trabajo, contra los despidos y también contra el vaciamiento de organismos como el INTI, el INTA, el CONICET y la Comisión Nacional de Energía Atómica, entre otros. La consigna es: me pongo la camiseta para defender a la ciencia argentina.
11: Desde el Iseaco, La Rioja.
12: Desde Córdoba.
13: En el laboratorio donde estudiamos al virus del dengue.
14: Desde Bariloche.
15: Desde Puerto Madryn.
16: Desde la Universidad de Buenos Aires.
17: Desde Castelar.
18: Desde el Instituto de Investigaciones Biomédicas en el virus y SIDA.
19: Como becario del CONICET.
20: Desde el Instituto de Geografía.
21: Me pongo la camiseta.
22: La Argentina y nuestra ciencia.
23: En defensa de la universidad pública.
24: En defensa de las becas CONICET.
25: Para defender a la Argentina de los ataques contra la ciencia y sus trabajadores.
10: Vamos ahora a San Juan, porque allí una empresa minera promete 250 millones de dólares para obras y los trabajadores del sector sospechan sobre este acuerdo y piden que el gobierno provincial dé más detalles. Nos informa nuestro compañero Guillermo Romero desde la radio comunitaria La Lechuza.
26: El gobernador de San Juan, Marcelo Rego, anunció que la operadora minera Vicuña Corp haría un aporte económico de 250 millones de dólares para obras de infraestructura. Según dijo, este monto extraordinario se depositaría en un fideicomiso en manos del Estado provincial y comenzaría a ejecutarse en diciembre del 2026. Rego dejó en claro que se trata de un aporte extraordinario y que Vicuña realizaba fruto de la confianza que la empresa depositó en este gobierno. El secretario general del Sindicato Jerárquico Minero, Marcelo Mena Muñoz, hizo hincapié en este acuerdo, el cual deja muchas dudas.
27: Acá hay un tema muy importante que no sé si ustedes han tenido acceso, nosotros lo vamos a solicitar, es el acuerdo, porque si es un documento público y tiene que pasar por la legislatura, además así debe ser porque fue anunciado por el gobierno, nosotros queremos leer ese acuerdo, ver de qué se trata, ver en qué condiciones, cómo es, porque esto causa mucho ruido, decir, che, te doy 250 palos verdes y hazlo como quieras. No me lo devolvés. No. Yo realmente No conozco gente tan generosa en la historia de la humanidad que haya querido dar tanta plata a una provincia a un año las elecciones virtualmente, que te den 250 palos verdes genera sospechas, por lo menos a mí me genera sospechas. A mí, como parte interesada, primero como ciudadano y segundo dentro de la actividad minera, yo quiero ver ese documento, una copia fiel, y leerlo, de qué se trata. Obviamente, si está todo como corresponde y avance como debe ser, y por supuesto, sí, señores, está bien, es parte de la gestión, fantástico, se los felicito, ejecútenlo en la obra. Y que avancen, y que la hagan, porque la verdad que para los sanjuaninos nos viene muy bien.
26: Lo que Orrego no dijo, y que causó contradicciones en los propios medios que hicieron eco de esta noticia, es que esos 250 millones, lejos de tratarse de un obsequio o donación por confianza en su gobierno, son en realidad un adelanto de los aportes que Vicuña debe hacer por ley. Reportó para el informativo Farco Guillermo Romero, desde Radio Comunitaria de Lechuza, en la provincia de San Juan.
10: En Tierra del Fuego se inicia la segunda semana de paro docente por tiempo indeterminado en reclamo de recomposición salarial. El gremio SUTEF mantiene acampes en Ushuaia, Río Grande y Toluín a la espera de una solución a este conflicto. La semana pasada se inició una instancia de negociación con el gobierno de Gustavo Melella, que se retomará mañana martes. El secretario general del sindicato, Horacio Catena, reiteró que no volverán a las aulas hasta que se concrete el aumento que reclaman y se dé marcha atrás con los descuentos que les hicieron en los recibos de sueldo.
0: Esperamos que el día martes a las 14 horas, cuando se siente el ministro de Educación, lo primero que traiga a la mesa de discusión es la devolución de todo lo descontado a la docencia de manera ilegítima e ilegal, y que se abstenga de seguir metiéndole la mano en los bolsillos a los trabajadores de la educación, porque como hemos advertido, para poder discutir salario no discutimos sobre la base de la extorsión de los descuentos. Discutir con compañeros y compañeras que se le quita el plato de comida, o que se le impide pagar el alquiler, o que se le complica la vida porque ya la plata no alcanza cuando cobras todo el sueldo, y encima tenemos que soportar que se descuente lo que no corresponde, no lo vamos a aceptar bajo ningún punto de vista. Depende del gobierno si se empieza a destrabar el conflicto en la provincia o si se agrava y se profundiza. Lo que le tiene que quedar claro al gobierno de la provincia es que no vamos a volver a las aulas sin el problema resuelto, sin que se nos devuelvan los salarios y sin que haya una pauta salarial que dé justicia al pedido que estamos haciendo.
10: Lo que decía Horacio Catena, el secretario general del sindicato docente de SUTEF de Tierra del Fuego. Para hoy están previstas acciones de visibilización de este conflicto en las tres ciudades de Tierra del Fuego, y mañana, luego de la reunión con el gobierno, habrá asambleas en toda la provincia para definir los pasos a seguir. Sigue el paro docente por tiempo indeterminado en Tierra del Fuego. Vamos ahora a Tucumán, porque allí el director provincial de asistencia y prevención en materia de drogas, Emilio Mustafá, apuntó a las políticas del gobierno nacional por el aumento de los intentos de suicidios entre adolescentes y jóvenes. Nos informa nuestro compañero Marcos Lobo desde FM Raco.
1: Exigen respuestas políticas para prevenir suicidios de adolescentes en Tucumán. Según datos oficiales, desde mayo de este año hasta los primeros días de agosto, en varios barrios vulnerados del suroeste de la capital, hubo 10 intentos de suicidio, de los cuales 4 terminaron en muertes. Según datos del Ministerio de Salud, en Argentina el suicidio se convirtió en la principal causa de muerte en jóvenes adultos y adolescentes, dejando atrás a los accidentes de tránsito con una tasa considerable en varones. Emilio Mustafá, psicólogo social y director de asistencia y prevención de adicciones, analizó que
2: primero es una cuestión de la angustia de ser joven en la Argentina. Es muy angustiante esta idea de que de vivir en un presente continuo, donde no podés proyectar un futuro, porque el futuro parece como amenazante, lejano, incertidumbre, la incertidumbre está instaladísima. Y creo que tiene que ver también con las consecuencias sociales y políticas de un país que por ahí no se puede pensar la proyección y la posibilidad de nuestros jóvenes. Eso se consolida la narrativa de no futuro, ¿no? El vivir el ya.
1: Sobre el impacto de las políticas neoliberales en este contexto, dijo:
2: pero creo que la política que viene teniendo el gobierno nacional de Javier Milei es profundamente inhumana. Lo vemos en los casos concretos de que en el año 2025 se recortó un 44% del presupuesto nacional en salud mental, entonces cerrar el hospital Bonaparte, que es un hospital nacional de salud mental, y llevar a la narrativa que la problemática de salud mental es un problema individual y no consecuencia de un modelo social, político, que genera estas consecuencias, porque la crisis material que se vive, la crisis de la falta de posibilidad de trabajo, se transforma en crisis subjetiva y eso potencia la situación. Y en un gobierno como el gobierno nacional, que plantea que invertir en salud es un gasto, que la única salud que le preocupa al gobierno nacional es la salud de los mercados y no de los seres humanos.
1: Para finalizar, Mustafa destacó la importancia de la implementación y el fortalecimiento en políticas públicas como camas destinadas a desintoxicación y deshabituación, más guardias disponibles en los centros de salud y la efectiva implementación de la ley de salud mental, así como los servicios de prevención y posvención en los casos de suicidios. Reportó Marcos Lobo de FM Raco 88.9.
10: Vinculada al deporte en el noticiero de Farco, porque Messi y su familia dieron en Rosario el último adiós a Jorge Messi. El papá de Lionel falleció el sábado en la ciudad santafesina luego de varias semanas internado. El capitán de la selección junto a su familia llegó a la ciudad para la despedida que se realizó en el cementerio El Prado de la localidad de Pérez, cercana a Rosario. Sobre lo que representó Jorge Messi para la carrera de Lionel, tenemos el informe de nuestro compañero Iván Alday.
3: Se fue Jorge, el papá que dejó la siderúrgica por el sueño de Leo. En la madrugada del sábado 8 de agosto falleció Jorge Messi en Rosario. Tenía 68 años. Era de fierro, laburaba en la siderúrgica y un día le dijeron que su hijo necesitaba un tratamiento carísimo para crecer. Así que hizo lo que hacen los padres en esta situación. Dejó el trabajo, hizo la valija y se fue con Leo de 13 años a probar suerte a Barcelona. No sabía si iba a funcionar. Solo sabía que no lo iba a dejar solo. Después vinieron los contratos, el Barça, París, Miami, pero para él siempre fue su hijo primero. Lo viste en la tribuna del Malvinas con frío, lo viste llorando abrazado en Qatar. Newell's lo despidió como uno más de la tribuna, en tanto la AFA, en señal de respeto, señaló que todos los partidos del fin de semana y de la fecha que culmina este martes tengan un minuto de silencio. A su vez, árbitros, cuerpos técnicos y jugadores deberán lucir un brazalete negro en señal de respeto. Jorge deja a Celia, Rodrigo, Matías, Leo y María Sol. Se fue Jorge, el papá que apostó la casa, el laburo y el miedo para que otro pibe de Rosario pudiera soñar. Un reporte para el Noticiero Nacional de Farco de Iván Alday desde Aire Libre, tu radio comunitaria de Rosario.
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0: Y hasta aquí llegamos con la primera edición de Informativo Farco de este lunes 10 de agosto de 2026. Cristian Torres estuvo en controles, Pepe Frutos en la conducción y las radios que integran Farco en la producción. Nos reencontramos en la segunda del día. Chau.
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0: Buen día, un saludo a toda la audiencia de En Colectivo. Estás escuchando, para la redundancia, En Colectivo. Vamos a hacerte compañía hasta las 12. Esto es Radio La Mosquitera 88.1, siendo las 9:33 de la mañana, mientras suena a las 9 de No Te Va a Gustar. Empezamos esta semana, ya la segunda semana del mes. Y no estoy solo, me acompaña acá en la mesa mi compañera Kenty. ¿Cómo va, Kenty? Un placer.
1: Buen día, equipo. Buen día a toda la audiencia. Un placer también arrancar otro lunes en Colectivo. Esta vez más frío.
0: Sí, eso, se es va, la verdad. ¿Cómo te tiene este frío? Yo había escuchado que iba a ser que iba a haber una ola polar. Por lo tanto, pensé que iba a ser mucho más frío.
1: Sí, yo también.
0: Que se suspendió un toque en algunos lugares. Se suspendieron las clases en algunos departamentos. Pero la verdad, acá sí hace frío, pero no tanto como imaginaba.
1: Sí, pero lo soporto más que el viento sonda que estuvo.
0: Sí, no, el viento sonda es insoportable. Y a los migrañeros, la verdad que no nos viene muy bien.
1: No,
0: a nadie.
1: Yo tenía la cabeza que no. Me reventaba. Así que un poquito más calmada ya hoy.
0: Bueno, me alegro mucho. En la operación está nuestra amiga Abby. ¿Cómo va, Abby?
2: Hola, buen día, ¿todo bien ustedes?
0: Todo bien, excelente. ¿Cómo te trata este lunes?
2: Bien, un lunes bastante frío, pero mediéndole.
0: Pero
1: así debe ser.
0: ¿Tanto como imaginabas? Es cierto que
2: me imaginaba el frío igual, este tipo de frío.
0: Sí, hacía un par de semanas que no teníamos un frío así, ¿viste? Habían sido semanas que rozaban lo primaveral.
2: Sí, exactamente.
0: Más que
2: pero
0: nada
2: igual
0: la
2: no
0: noche.
2: Está como. Pensé que iba a estar mucho,
0: ¿viste?
2: Más frío.
1: Claro, hay que pensar lo peor.
2: Claro,
0: siempre. Siempre después, se puede estar peor.
1: Claro, para que después la noticia sea buena. Como, ah, claro. Bueno, no hace tanto frío como pensaba.
2: Es verdad.
1: Y ahí vamos agarrando. Bueno, ya que estamos hablando de esto, te cuento cómo está la temperatura en Mendoza. Actualmente hacen 2.5 grados, está parcialmente nublado, con una humedad del 75%. Para hoy lunes, la mínima va a ser de 2 y la máxima de 8. Así que prepara el abriguito, yo me traje los guantes.
0: Bien,
1: porque
0: exagerada.
1: Después las manos. No, ¿qué?
0: La que se viene con el pelo mojado, ¿viste? ¿Qué? ¿Qué exagerada?
2: Se trajo guantes, se trajo bufanda, una colcha.
0: Bien.
1: Siempre, el caso es retarme.
0: Sí,
1: primero que no me abrigo, después
0: cierto,
1: que me abrigo
0: es cierto.
1: Mucho.
0: Mal ahí. Pero no sé, yo no tengo tanto frío.
1: Pero es que, no, yo tampoco tengo tanto frío. Lo que pasa es que se me congelan las manos.
0: Sí.
1: Y después como que no puedo pensar en otra cosa. Entonces estoy como, tengo las manos y se me empieza a congelar el cuerpo.
0: Totalmente. Yo las manos frías no las tengo por el momento. Estoy bastante calentito. 2 grados, dijiste, Kenty.
1: 2 grados y para mañana también va a ser la mínima de 2 grados y la máxima de 11. Toda esta semanita igual va a estar bastante fresco. Va a ir subiendo hacia el fin de semana, pero
0: ¿cuál
1: sí,
0: es
1: va
0: la
1: a
0: máxima de esta semana?
1: La máxima de esta semana va a ser el domingo, que van a ser 16 grados de máxima.
0: El domingo 16, uh-huh. Bien.
1: Sí, sí. Para el miércoles una mínima de 4, una máxima.

0: La medida alcanza a los establecimientos educativos de Tunuyán, Tupungato, San Carlos, Malargüe, San Rafael, Cacheuta, Potrerillos, Uspallata y zona de alta montaña, donde las actividades escolares deberán desarrollarse de manera virtual a través de la plataforma Escuela Digital Mendoza. Así que, bueno, me parece
1: se salvaron algunos
0: piola.
1: Peques.
0: Sí, se salvaron algunos de ir y de se ahorran este frío.
1: Claro,
0: que,
1: totalmente.
0: Bien, te cuento, les cuento a todos el recorrido que va a hacer la garrafa en tu barrio. Todo lo que te vamos a contar ahora lo podés buscar en Prensa Gobierno de Mendoza, en la página del gobierno de la provincia. Te voy a contar qué necesitas para retirar la garrafa. Las personas interesadas en acceder al beneficio deberán concurrir con el envase, fotocopia de DNI y la certificación negativa del ANSES. Los jubilados y pensionados con acreditación de haberes deben presentar además fotocopia del carnet de PAMI. Las personas con discapacidad deben llevar el certificado único de discapacidad y el DNI. En el caso de que no puedan asistir personalmente, la persona que retire en su nombre deberá presentar su propio DNI junto con el del beneficiario. Los precios en alta montaña, en la zona de Uspallata, Polvaredas, Puente del Inca, Punta de Vacas y Las Cuevas está a 15.500 pesos, a 15.000 pesos en Capital, Guaymallén, Godoy Cruz, Maipú, Luján de Cuyo, 14.000 en Rivadavia, Junín, San Martín, Santa Rosa y La Paz, 14.500 en Tunuyán, Tupungato y San Carlos, 16.000 pesos la más cara en Malargüe y 15.000 pesos en San Rafael, General Alvear, Lavalle y nuestros amigos de Las Heras. Bueno, te cuento un poco el recorrido. Por Guaymallén, en Los Corralitos, a Drover 1152, a las 9 y media. En este momento está, si te apuras, los encontrás. En el Sauce, Barrio El Carmen, José Luis Cabezas y Fausto Burgos, a las 10:30. Seguimos en el Sauce, SIC, Barrio Paraguay, calle Las Águilas, a las 12 del mediodía. Buena Nueva, Delegación Buena Nueva y Capilla del Rosario, Godoy Cruz, 6.156, a las 13 horas. En General Alvear, en Bowen, en el barrio El Cerrito, Salón Comunitario, bueno, estuvo a las 9. Y en Bowen, en los Campamentos, Centro de Salud, a las 10:45. Y vamos a Las Heras, el Resguardo, barrio Yapeyú, Cedris, número 23, Anahualpi y Salta, a las 9:30, apúrate, así los encontrás. Seguimos en el Resguardo, barrio Todos Unidos, Manzana A, Casa 21, a las 10:30 horas. Barrio Estación Espejo, también en el Resguardo, Cedris número 5, Armada Argentina y Emilio Civit, a las 11:30. Así que ese es el recorrido de Las Heras. Si querés saber todo el recorrido completo de toda la semana, por más que lo leemos todas las mañanas, lo podés encontrar en Prensa Gobierno de Mendoza y ahí chequeás los precios y todo lo que necesitas.
1: Perfecto, Lucas. Bueno, ya que estamos en este tema, también te voy contando el cronograma de vacunación antirrábica y de móvil veterinario.
0: Para todos los que tienen animalitos.
1: Exactamente, para este agosto 2026, si necesitas castrar a tu mascotita, el quirófano móvil va a estar dando vueltas por todas las localidades. Debes asistir, es sin turno previo, así que por orden de llegada tenés que ir temprano. Presentar DNI con el domicilio en Guaymallén. Las castraciones se hacen a mascotas de 6 meses a 6 años, sanas, con 12 horas de ayuno, sin agua ni comida. Deben tener un peso adecuado, las hembras no preñadas, no deben estar preñadas ni en celo, y los machos deben tener ambos testículos descendidos, los perros deben asistir con collar, correa y bozal, y los gatos en una transportadora. Debes llevar una mantita y un collar isabelino o una malla postquirúrgica para luego de la operación. Va a estar desde la en las localidades en la mañana, a partir de las 9 horas.

0: El 11 del 8 en la delegación de Corraritos, el 13 del 8, en el Club La Primavera, el 14 en la subdelegación de Colonia Segovia, en donde es Ruta 24 y Buenos Vecinos, el 18 del 8 en la delegación Buena Nueva, el 20 en el Polideportivo Las Cañas, el 25 en la delegación de Bermejo, acá nomás a unas cuadras de La Mosquitera, el 26 en el Zoom Congreso y Progreso y el 27 en el SEC. Y el 28 en el playón Brisas del Sauce 100. Esto en el horario de la mañana, 9 horas que van a estar pasando. Recordá que debes asistir un poquito antes, ya que es por orden de llegada. En el segundo horario, en la tarde, a partir de las 14:30 horas, va a estar el 10 y 11 en la Plaza Carlos Pacetti, el 18 y 20 en la Subdelegación Jesús Nazareno, el 24 en la Plaza B Tupac Amaru, el 25 y 27 en Moldes y Bucetich y el 31 en la Delegación Rodeo de la Cruz. Para la vacunación antirrábica también vas sin turno previos y es para perros y gatos mayores de 3 meses. Así que bueno, si vas a llevar ahí, si tenés un animalito nuevo, una mascotita nueva, chiquita o un perro que le falten las vacunas, podés asistir y ahí te van a tratar muy bien. Yo he llevado a mis animales.
1: En el caso de que ya los hayas vacunado al perrito, al gatito, cuando era bebé, después con los años sigue un... ¿Te tenés que seguir vacunándolo como hacemos nosotros, que cada tanto sale una vacuna o hay que renovar, no sé, la antitetánica, cada 10 años tenemos que ir a vacunarnos con los animales? ¿Pasa algo parecido o no? La verdad, alcanza con las primeras? Bueno.
0: Me falta esa información, la verdad.
1: Pregunta para una veterinaria.
0: Pero en todo caso, si querés consultar también, está el teléfono para que vos saques tu turno por WhatsApp al 261-517-4246.
1: Bien, perfecto.
0: Ahí también puedes sacar un turno para el quirófano.
1: Genial, gracias Kent por la información. Ahora vamos a un temita y ya volvemos.

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1: de En Colectivo, son las 9:51 de la mañana. Si querés escribirnos y mandarnos un mensajito, un audio, nos escribís al 261-746-5759. Es el momento de las efemérides musicales. Una de mis partes favoritas del programa. Ken, ¿qué tenemos un día como hoy? Tenía
2: hoy...
1: acá una que se me perdió, que era muy piola, muy linda. Una de San Martín. Pero te cedo
2: Mira.
1: El lugar hasta que encuentre esta.
2: Bueno, me voy bien lejos. Entonces yo, en 1897, un 10 de agosto, el farmacéutico alemán Felix Hoffmann registra el ácido acetil... ¡Ay, difícil!
1: Un trabalengua, muy
2: espera.
1: Alemán.
2: Yo puedo. Acetil salicílico, que es el componente básico de la aspirina. Está bueno para ir repitiéndolo un poquito todos los días.
1: Así es.
2: Estimulás ahí una cadena neuronal.
1: Así incorporamos también una palabra al vocabulario.
2: Claro, acetil salicílico. Ahí va.
1: Bien. Un crack, el alemán. Acá encontré la que quería leer. Un día como hoy, de 1814, San Martín es nombrado gobernador intendente de Cuyo. El 10 de agosto de 1814, el director supremo Gervasio Antonio de Posadas designó a José de San Martín gobernador intendente de Cuyo, una decisión que terminaría siendo fundamental para la independencia sudamericana. La jurisdicción comprendía los actuales territorios de Mendoza, San Juan y San Luis. San Martín había llegado a la conclusión de que continuar atacando directamente a los realistas por el Alto Perú difícilmente permitiría derrotar definitivamente al poder español. Su estrategia comenzaba a mirar hacia Chile y desde allí hacia Perú. Me encantó esta efeméride.
2: Muy linda, muy linda. Bueno, en 1912 se crea la primera escuela, la Escuela de Aviación Militar, el EAM. Y bueno, por eso hoy también se celebra el Día de la Fuerza Aérea Argentina.
1: Bien, un día como hoy sale el primer disco de los Red Hot Chili Peppers. Queremos a los Chili Peppers, diría Barney en Los Simpsons. Del 84, ya son 42 años y ellos tienen, Anthony Kiedis tiene 64. Mierda, ¿sabías que venían desde hacía tanto los Chili Peppers? Porque ellos las vienen a pegar en el 91, creo.
2: Pero ya tenían unos...
1: Sí, ya tenían como 5 discos
2: ya
1: cuando...
2: Tenían sus añitos, claro, de historia, sí.
1: Así que un día como hoy debutaban los Chili Peppers discográficamente.
2: Muy bien. Bueno, hoy también en 1977 nace la jugadora de hockey argentina Luciana Aymar, nuestra Luciana Aymar.
1: Luciana considera... Aymar es como Messi.
2: Es como, claro, sí. Es la Messi del hockey.
1: Sí.
2: Es considerada la mejor de todos los tiempos en su deporte. Así que nada, otra joyita argentina que tenemos.
1: Una crack, porque Messi tiene 8 balones de oro y ella fue elegida 8 veces la mejor jugadora del mundo. Lástima que el hockey no es tan popular como el fútbol. Quizás tendría mucho más reconocimiento, pero las Leonas popularizaron el hockey acá en Argentina.
2: Sí, totalmente. Hoy almuerzo y me pongo a ver top 10
1: de jugadas.
2: Mejores goles. Sí, mejores goles de Luciana Aymar.
1: Y los dos son rosarinos, ¿viste? Toda la cultura que le ha dado Rosario al país.
2: Sí, al deporte.
1: Totalmente.
2: Muy enriquecedor, totalmente.
1: Un día como hoy también nace el Pupi Zanetti, Javier Zanetti, que debutó en Banfield en 1973, nacía el que supo ser hasta hace unos años el jugador con más partidos en la selección argentina, después lo superó Mascherano y Messi. Jugó 16, 17 años creo en el Inter, donde es su máximo ídolo, un crack. También nació un día como hoy el Pupi.
2: Mira qué bien, le mandamos ahí. Feliz cumpleaños.
1: Un abrazo, Pupi, donde estés.
2: Bueno, en el 2010, en la Antártida, se registra la temperatura más baja de la historia de menos 93,2 grados Celsius.
1: Oh, un día como
2: Muchísimo.
1: Hoy... Sí, zarpado. Un día como hoy, de 1996, los hermanos Gallagher y su banda Oasis Actúan en Newark ante 125.000 personas. El guitarrista de los Stone Roses, John Skyr, se les uniría al escenario para tocar Champagne Supernova. Al día siguiente volverían a actuar con todo lleno de nuevo. Sería un momento clave en la historia del rock y del Britpop. Esto fue después de que sacaron su segundo disco y estaban en un nivel de tanta popularidad que fue al aire libre, ¿viste? Por supuesto, sí, entrada paga, pero lograron meter 125.000 personas. Vi el documental sobre esos shows históricos que estuvieron... Creo que este año los hermanos Gallagher, no me acuerdo si vino Oasis este año, sí, o el...
2: No, creo que fue el año pasado.
1: No sé, es que se pasó tan rápido, creo que fue este año, no me acuerdo, pero...
2: Pasó tan rápido
1: así
2: todo.
1: Así es.
2: Sí, sí, ay, a mí me dan mucha risa los memes que sacaron durante el Mundial, que decían, bueno, esto es cuando fue el partido contra Inglaterra, sí, sí, esto es Oasis, ajá, contra los Redondos, ¿no?
1: Muy bueno.
2: Bueno, tenemos una efeméride, yo tengo una más.
1: Bien.
2: En 2019 muere Jeffrey Epstein en el Metropolitan Correctional Center, el MCC. Bueno, creo que todos conocemos el caso Epstein, y si no lo conocemos,
1: lo
2: hemos escuchado.
1: La isla de pedófilos, nombrar, donde iban un montón de famosos magnates políticos.
2: Exactamente. Entre ellos, bueno, Donald Trump y un
1: Bill Clinton,
2: un montón de celebridades.
1: Elon Musk.
2: Así es. Y bueno, luego de que es encarcelado... un día como hoy lo encuentran ahorcado, si no me equivoco, dentro de su celda,
1: sí,
2: justo cuando se apagó una cámara de seguridad.
1: Sí, eso, imagínate, no, una armado, cárcel, ¿sabes?, de alta seguridad, justo el día que se suicida. Imagínate, si ese tipo hablaba, caían un montón, así que era obvio que lo iban a suicidar tarde o temprano.
2: Se presta para sus dudas toda la
1: así
2: situación.
1: Es. Bien, acá tenemos un mensajito. Hola, compas, los Red Hot Chili Peppers son muy jóvenes, dice el Dani Vega. Le mandamos un beso al Dani, que sabemos que perdió a River otra vez, creo que cuarto partido consecutivo.
2: Ve que vos te levantás malo,
1: no,
2: los lunes.
1: No, no, no, pero yo, a veces el Dani me lo recuerda con buena onda, yo también. Así que espero, Dani, que estés escuchando a los Chili Peppers. Y no, pobre, viste.
2: Mirá que tiene su revancha el miércoles.
1: Y eso, no, mirá.
2: Mirá que el miércoles tiene micrófono, él también.
1: Sí, pero yo también vengo. Así que voy a hacer fuerza. Bien, la verdad que las efemérides estuvieron muy lindas también.
2: ¿Cuál un poquito tenemos? De todo, viste. Sí. Un poquito de medicina, un poquito de deporte, un poquito
1: cine.
2: De noticias.
1: Un día como hoy nacía Antonio Banderas en 1960. Te decía, no he visto muchas pelis de Antonio Banderas en su época de Chico Almodóvar. Creo que debe ser el, ajá, único Chico Almodóvar, porque suelen ser todas mujeres las protagonistas de las pelis de Almodóvar, valga la redundancia. La última que vi que hicieron juntos fue esa que también aparece... Leonardo Sbaraglia, no me acuerdo el nombre, pero bueno, nació un día como hoy en 1960, quizás algunos lo conocen por sus perfumes, otros por sus pelis, por ser el zorro, quien no vio el zorro, así que bueno, te hemos contado.
2: Él también hace el doblaje del gato con botas,
1: sí,
2: en
1: sí,
2: Shrek,
1: sí.
2: Y lo hace
1: la voz en inglés y en español.
2: Exactamente, hace en los dos idiomas.
1: Bien, bien. Listo, creo que esas serían las efemérides, 10 en puntos, así la Abby no se enoja.
2: Amarga Navidad, me parece que es la de Almodóvar que estábamos diciendo,
1: ah,
2: con Antonio Banderas.
1: Bien, genial.
2: Y con Leonardo Sbaraglia.
1: Sí, sí, sí, Antonio Banderas y Sbaraglia, no me acuerdo el nombre, pero sé que... O Dolor y Gloria, creo que Dolor y Gloria, no me acuerdo, creo que era esa. Tiene una participación pequeña, Sbaraglia, pero está muy buena la peli.
2: Bueno, para investigar.
1: Así es. Vamos a un temita, a la tanda. Muy bien, muy bien. No hagan enojar a
2: ya,
1: la vida.
2: Sí, sí, sí, no miremos para la derecha.
1: No mires atrás con ira. Vamos.
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0: Lunes otra vez de Sui Generis, del disco Confesiones de Invierno, a pedido de Poli D'Ambroso, una fiel oyente que nos escucha, no recuerdo de dónde, creo que desde las montañas, no recuerdo bien, después que nos escriba y nos diga, pero siempre está escuchando en colectivo todas las mañanas y también se prende a la consigna de pedite un tema y la Abby te lo pasa. Hola Kenty, depende de quién opere. Bandón, la primera banda de Charly García. Él componía todo, cantaban los dos. Y te recuerdo, por si te querés unir a la poli y pedir unas canciones, 261-746-5759. Podríamos pasar un temita de los Chili Peppers para el Dani. Así le sube la onda después de que River haya perdido otra vez. Bien, Kenty, ¿te parece que les leamos un par de noticias? Vamos. A la audiencia?
1: Sí, sí.
0: Bien, empiezo. Déjame que abra acá un segundo. Ahí estoy. Siendo las 10:36, empezamos.
1: ¿Cómo 36? 10 y 17.
0: Son. 10 y 16 de la mañana, bien.
1: Ya se adelantó.
0: Y 17 no, le mentiste al público, bien.
1: Nos mentiste a todos.
0: Vamos a abrir el medio, es el mensaje. Renunció el presidente de la Federación Mendocina de Bomberos Voluntarios en medio de las polémicas que fueron expuestas luego del reclamo de los cuarteles voluntarios del Este. Oscar Armado Sander dejó la conducción de la federación. Continúa agravándose la crisis que atraviesan los bomberos voluntarios de la provincia. Este viernes se conoció la renuncia de Oscar Armando Sander, quien se desempeñaba como el presidente de la Federación Mendocina de Bomberos Voluntarios. El cambio en el manejo administrativo de los cuarteles voluntarios se debe a los fuertes reclamos que se vienen manteniendo por parte del sector debido a denuncias por falta de presupuesto y un mal manejo del Servicio Coordinado de Emergencias de la provincia. Según confirmaron fuentes de los bomberos voluntarios del Este, el ahora expresidente de la federación les comunicó a los directivos de los cuarteles regionales los motivos de su renuncia a través de un mail en el que advirtió que la comisión directiva de la federación se encuentra acéfala. En el mensaje cargó contra la comisión, acusándolos de falta de colaboración y falta de voluntad participativa. Además explicó que con su salida busca que los servicios de emergencia voluntarios de la provincia logren la regularización del sistema provincial. Porque no cobran los bomberos voluntarios, pero si vos tampoco los ayudás con el presupuesto, viste, terminás agotando a todos.
1: Es muy difícil.
0: No, sí, una sí. Falta de respeto. La renuncia se dio luego de que representantes de cuarteles de General San Martín, Los Barriales, Maipú, Luján de Cuyo, Santa Rosa, San Carlos, Salto de las Rosas y otras asociaciones mantuvieron una reunión en la que acordaron solicitar una audiencia con la ministra de Seguridad y Justicia, María Mercedes Ruz. La audiencia se suma al pedido de informes elevado por el bloque justicialista al ministerio para analizar los aportes en el Ministerio de Seguridad y Justicia le ha brindado los cuarteles mendocinos en los últimos años, luego de que los bomberos voluntarios del Este denunciaran que solo les aportaron 6.000 pesos el último mes para la gestión de combustibles. Imagínate llenar uno de esos camioncitos con 6 lucas.
1: No, claro.
0: A esperas de que se conozca quién asumirá como nuevo presidente de la federación en los próximos días, los integrantes del cuerpo de bomberos voluntarios deberán definir una conducción que cuente con respaldo institucional para poder realizar las exigencias debidas a los organismos del Estado de manera articulada. Actualmente el sector atraviesa uno de los momentos más delicados de los últimos años. Esto que acabo de leer lo encontrás en El Medio es el mensaje.
1: Excelente, bien. Muy bien. Bueno, yo te voy a contar un poquito de lo que pasó en la última manifestación, el 6 del 8. Hubo una fuerte represión en el Congreso. Y un se registró, una se circularon unas fotos de un civil, una persona que estaba vestida de civil, que disparó contra los manifestantes. Su foto circuló en todos los medios del país, y sería el comisario inspector Gustavo Antonio Gauna.
0: Un Paco infiltrado, digamos.
1: Sí, que fue parte de la máxima cúpula de la Policía Federal Argentina. Y esta foto circuló de él vestido de civil, disparando con su escopeta fuera de cualquier protocolo. Y bueno, como es de esperar, ahora estamos esperando explicaciones, ¿no? Según la información a la que se pudo acceder, el hombre que disparaba a mansalva en la esquina de Solís y Yrigoyen disparaba sin identificación y a una altura prohibida por los propios protocolos de la fuerza. ¿Qué sería esto? Disparaba a la cara. ¿Sí? Le disparaba a los ojos a la gente que se estaba manifestando. Bueno, anoche estuve viendo un poco de estas noticias, de esta noticia.
0: Un criminal era, amigo.
1: Sí, un criminal totalmente, y pudiendo dejar a un montón de personas heridas de gravedad, realmente, que las hubieron igual. Ajá. Pero bueno, con este tipo de protocolo, la verdad que es bastante grave el asunto. Creo que sucedió también cuando fue la última manifestación grande que sucedió en Chile.
0: Sí, también.
1: Que se dio orden de disparar también a la altura de los ojos. Y un montón de personas y de civiles que estaban manifestándose quedaron ciegos o con la vista reducida. En ese momento estaba a cargo del Ministerio de Seguridad Patricia Bullrich, quien dejó a cargo el cargo, pero el jueves 6 de agosto comandaba las fuerzas parlamentarias de la Libertad Avanza a pocos metros de donde habría actuado Gauna. Así que se trata de un hombre que conoce, sí. Que nos conoce nuestra querida Pato Bullrich.
0: Queda todo en familia, digamos.
1: Sí. Claro, lo que pasa es que después de que empezó a circular la foto de este hombre, empezaron a circular todas las fotos que él tenía con ella. Entonces, bueno, es muy
0: siempre
1: fácil encontrar. Bullrich.
0: Todos siempre los caminos te van a Santiago Maldonado, el amigo acá grito que le pegaron un balazo en la cabeza al fotógrafo.
1: Claro, pero aparte una
0: todos
1: persona
0: los caminos
1: una,
0: te van
1: con
0: a
1: una alta responsabilidad, ¿entendés? Dice acá, bueno, en el portal estamos leyendo que desde que se ganó el cargo de comisario, según el boletín oficial de marzo del 2009, ocupó cargos de importancia en PFA y antes del último ascenso clave era jefe del Departamento de Investigaciones Nacionales.
0: Bien. ¿Qué portal es? Recordanos.
1: Ah, es en La Izquierda Diario.
0: Ah, bien.
1: Que, bueno, este cargo era un cargo clave en la investigación de los grandes delitos de la actualidad. Por eso recibió una capacitación por parte de la ANMAT en delitos contra la seguridad pública. Bien. En sí. Más encima, como decimos acá.
0: Tiene todos los diplomas el amigo.
1: Sí, bueno, acá algunas fotos que se difundieron en el portal. Se lo puede ver en una disertación, en las pesquisas por el caso Loan, en Corrientes, y en el juicio por el caso de Lucas González.
0: Sí, al chico que mató a la policía.
1: Sí, exactamente. Así que bueno, en esto del 6 de agosto...
0: Qué turbio todo, fueron, qué miedo.
1: Sí, fueron fotos que fueron sacadas por Caloyan Santos y por Martín Vega, que bueno, confirman que es la misma persona. Bien. Y bueno, esperaremos información.
0: Gracias, Ken. Bueno, entonces en La Izquierda Diario pueden leer esa nota.
1: Sí, bueno, perdón. Además, quiero recalcar que mucha gente joven fue herida. Con balas en el rostro porque estaban disparando a la altura de la cara, y una periodista quedó internada con una fractura en el cráneo. Sí. Hubo más de 1.500 heridos, en donde la policía actuó de una manera brutal, y bueno, nada, repudiamos estos comportamientos y esta manera de herir
0: totalmente
1: al pueblo.
0: Me sumo al repudio. Lo que decía, no sé si lo dijimos el viernes, pero fue admirable, no me acuerdo con quién lo hablaba, porque ese día se caía al cielo por la tuya, sí, que había en Buenos Aires, la gente salió igual y además la policía los cagó a palos con, sí, balazos de goma. Bien, vamos a otra noticia. de la mano de los amigos de Explícito Periodismo Sin Maripositas. En busca del cobre, el gigante minero BHP desembarca en Mendoza de la mano de Cobrea para perforar la cordillera de Malargüe. Metals Exploration, la mayor productora de cobre a nivel mundial, realizará un pago único y por adelantado, $3 mil millones a la canadiense Cobrea. Cobrea Exploration Corp, junto con su filial Cobrea Exploraciones Argentina S.A., oficializó una alianza estratégica con BHP Metals Exploration para desarrollar proyectos de cobre en el distrito Malargüe Occidental, consolidando un acuerdo que marca un nuevo capítulo en la exploración minera a gran escala en la cordillera de Mendoza. Esta alianza representa un hito en la minería mendocina. Cobrea Exploration Corp, junto con su filial argentina, oficializó un acuerdo con BHP Metals Exploration para avanzar en la exploración de proyectos en Malargüe Occidental, como te decíamos. BHP financia la exploración y obtiene la opción de convertirse en socio mayoritario, mientras que Cobrea aporta la operación inicial y conserva una participación minoritaria de los proyectos. El convenio establece compromisos de inversión desde el inicio. BHP Metals Exploration realizará un pago único de $3 mil millones a Cobrea, destinado al avance de proyectos incluidos en el paquete de tierras. La estructura se divide en fases. La fase de generación de proyectos, 2 años de duración con un gasto mínimo de $5 mil millones, financiado por BHP. La operativa inicial, Cobrea va a ser el operador durante este periodo, aunque BHP podrá asumir ese rol al finalizar la etapa. También van a tener una gestión conjunta, todas las actividades van a estar supervisadas por un comité integrado por representantes de ambas compañías. Potencial geológico que otorga Malargüe Occidental en el distrito de Malargüe, que abarca 733 kilómetros con alta prospectividad para depósitos de cobre porfídico y cobre oro. Cobrea posee derechos para obtener 100% de intereses en 7 proyectos dentro de esa superficie. Los especialistas destacan también la escala global del distrito y su potencial para convertirse en un polo de exploración de cobre en los Andes. Bien, bueno, esta noticia, que se siguen metiendo empresas extranjeras a nuestra provincia, a nuestro país, la podés encontrar en Explícito Periodismo Sin Maripositas.
1: Bien, y ya que andamos por ahí cerquita, te cuento que con esto de la minería como un telón de fondo, Elon Musk expande sus antenas en zonas claves de la cordillera de Mendoza. El gobierno nacional celebró la expansión de las antenas satelitales de Elon Musk. Asegura que no solo reduce la brecha digital en zonas rurales, sino que potencia la eficiencia de la minería cordillerana. Puertos, rutas, infraestructura y conectividad son exigencias de las mineras de capitales extranjeros para decidirse a enterrar sus dólares en Mendoza para sacar minerales del subsuelo y llevárselos.
0: Así es.
1: La colectora minera que diseñó el gobierno de Alfredo Cornejo y la plata de las arcas públicas invertidas en caminos, campamentos y maquinaria tiene ese fin, y también forman parte de ese plan la red de antenas satelitales que conectan puntos claves del sector ganadero y minero. Con ese norte, el Ministerio de Producción de Mendoza, a través de la Dirección Provincial de Ganadería, concretó una nueva entrega de antenas satelitales Starlink, que es la empresa de Elon Musk, en Malargüe y San Rafael, con amplias zonas mineras y ganaderas. Ya son más de 700 antenas distribuidas en distintos puntos de la provincia, consolidando la red del multimillonario tecnócrata. ¿Cómo es el convenio y el financiamiento? La expansión de Starlink en Mendoza se enmarca en el plan Conectar, impulsado por el gobierno provincial, junto a la Fundación Coprosamén y el Clúster Ganadero. Esta semana se distribuyeron 300 antenas adicionales con un sistema de financiamiento accesible. Los productores asociados pagan en 20 cuotas de $10,000, mientras que los no asociados lo hacen en 15 cuotas de $13,500. El aislamiento digital era uno de los principales problemas destacados en campañas sanitarias previas, explicó Marco Giannoncelli, presidente de Coprosamén. La solución, añadió, no es solo productiva, sino también social.
0: Bien.
1: Te cuento un poquito, o sea, bueno, esto es una clave, la clave minera de la expansión. La llegada de Starlink a Mendoza forma parte de un proceso nacional de desregulación del internet satelital que transformó en tiempo récord el acceso a la conectividad. Esta noticia está en Explícito Online, donde también hay un gráfico que es muy interesante de ver, que es un mapa que compartió Sturzenegger, y a la izquierda se pueden ver los usuarios de Starlink en 2024 y a la derecha los usuarios de la red en 2026. Así que, bueno, para comparar ese gráfico, si lo querés buscar, está en este portal.
0: Bien, muchas gracias, Ken. Ahora vamos a un temita y ya volvemos
1: con la primera entrevista
0: de la mañana. Sí, con la primera columna. Vamos.

0: Volvemos al aire mosquitero en colectivo, es lo que estás escuchando. Te hacemos compañía hasta las 12 del mediodía. Can't Stop suena de los Chili Peppers. Queremos a los Chili Peppers. Es el momento de la literatura. Como todos los lunes, vamos a charlar con nuestro amigo Javier Piccolo. Javi, buen día. Acá Kenty, Avi, Lucas. Bienvenido al aire de En Colectivo.
1: Buen día, Javi.
2: ¿Qué tal? ¿Cómo están todos y todas por allá?
0: Perfecto, un placer bueno, escucharte.
2: Can't Stop, pero sí pudimos parar algunas cosas. Aprovecho y actualizo un poco de lo que hablamos la columna pasada, de las leyes del libro que están en peligro. Actualizo un poco esa información, continúan en peligro, lógicamente, pero más allá de eso, aparentemente habría una disposición del gobierno nacional de no presentar los proyectos que incluyen la derogación de las leyes del libro y otras leyes más después de lo que sucedió el jueves con la ley de tierras, o sea, con la ley de inviolabilidad de la propiedad privada, esa, y todos esos nombres rimbombantes que se suelen usar, en los cuales se quitaron los capítulos de la ley que modificaban la ley de manejo del fuego y que permitían el aumento en la cuota de extranjerización de la tierra. Parece que después de eso el gobierno ha dado un paso atrás, que ya sabemos que en estos casos hay que estar constantemente alertas, quienes venimos trabajando en el libro, en la cultura, en los derechos humanos y demás, sabemos que estas arremetidas suelen enfriarse, pero también suelen

0: de la ley de inviolabilidad de la propiedad privada, hubiera sido mucho más catastrófico para el resto de las leyes que presentaban, que querían presentar. Entonces, en ese sentido, si bien, como les digo, continúa en peligro, la idea sigue dando vueltas, solo que deciden no jugar esa carta para no perder capital político que perdieron mucho el jueves pasado, sobre todo con estas modificaciones que permitieron introducir en la ley de tierras, que igual sigue siendo una ley totalmente avasallante de los derechos humanos más básicos, porque continúa vigente o se propone la vigencia de los desalojos express, como se llama, se limita la expropiación del Estado y demás, y esperemos que ahora la plata está en cancha de diputados, así que esperemos que se baje del todo esta ley y que estas derrotas políticas permitan que no se avance sobre las leyes del libro y sobre las otras leyes que se desean derogar. Pero respecto a la ley de tierras, quería contarles un poco sobre la tierra en la literatura, en los libros, más allá de los cambios que ha habido, y recomendarle algunos libros, sobre todo uno en particular, que se llama justamente Los dueños de la tierra, que es un libro de David Viñas. David Viñas, quien no lo conoce, conózcalo, por favor. David Viñas fue un crítico literario, dramaturgo, ensayista y novelista argentino. Falleció hace relativamente poco, falleció hace unos 15 años, que publicó varias novelas, varios ensayos, ensayos sobre literatura, pero también ensayos sobre historia, sobre historia del anarquismo en Argentina. Incluso tiene un libro maravilloso que se llama Indios, Ejército y Frontera, que si pueden buscarlo. Y una de sus novelas más reconocidas en su momento fue una novela que se llamó justamente Los dueños de la tierra, que actualmente ha sido reeditada por el Fondo de Cultura Económica, y que cuenta con un prólogo de paso de Tomás Trapé, y es una novela que habla justamente sobre los dueños de la tierra y cómo se comportan. Y ahora les voy a poner un poquito más de contexto de la propia novela. Esta novela ha sido justo reeditada este año. El Fondo de Cultura Económica es una editorial originalmente mexicana, originalmente del Estado mexicano, o sea, es una editorial pública, lo cual hace que en su sucursal, en su sede argentina, también tenga precios un poquito por debajo de lo que cuestan los otros. Otros libros de editoriales comerciales. La novela tiene mucho de autobiografía, y tiene mucho de biografía del padre de David Viñas, de David Viñas y de Ismael Viñas, dos intelectuales bárbaros que supo dar la cultura argentina de los años 50 y 60, sobre todo, y trata anticipadamente a lo que fue la Patagonia rebelde. Trata justamente las movilizaciones, paros y paros obreros en la Patagonia en la década de 1920, que terminaron, como todos sabemos, y si no sabemos, sepámoslo, terminaron con los fusilamientos de un número todavía indeterminado de obreros, de obreros del campo patagónico en manos del ejército argentino, pedido por justamente los dueños de la tierra.
1: Javi,
0: Sí.
1: la película La Patagonia Rebelde está en YouTube. Para el que la quiera ver, gratuita y a mano, la tiene
0: Exacto.
1: ahí.
0: Y si quieren seguir enroscándose con el asunto y ya ir a desalambrar directamente, también en YouTube está gratuita La Forestal, que también fue una represión de movimientos obreros un poco más prolongada en el tiempo, pero sobre todo de los obreros del Quebracho Colorado en el norte de nuestro país. También la pueden conseguir en YouTube. La calidad de la película no es tan buena como la calidad de La Patagonia Rebelde, en la cual es un peliculón, en el cual actúa Federico Luppi.
1: Héctor
0: Úseme,
1: Alterio. Ah, sí.
0: Héctor Alterio cuando hacía de malo y Luis Brandoni cuando era bueno.
1: Sí.

0: cuando hacía de bueno. Esa peli está basada en el ensayo y en la investigación que hace años después Osvaldo Bayer y se alimenta un poco de la novela de los niños de la Tierra, que bueno, para poner un poco en contexto, en la Patagonia, a principios del siglo XX, estaba prácticamente, y continúa, digamos, al día de hoy, totalmente monopolizada por los campos, principalmente de dos familias que se juntaron entre sí, como suelen hacer las familias de la oligarquía mundial, y en Argentina en particular, que eran las familias Brown y las familias Menéndez. Entonces, depende por dónde veamos, tenemos a los Brown Menéndez o los Menéndez Brown, que al día de hoy siguen siendo empresarios muy poderosos. Actualmente, además de los campos que tienen en la Patagonia, son los dueños del supermercado La Anónima, que por ahí no se conoce mucho acá en nuestra provincia, pero si uno cruza el río Colorado hacia el sur, va a encontrar montones de supermercados La Anónima, que de hecho empezó como un mercado que tenían los propios dueños de la tierra para venderla a los empleados, y con eso le manejaban muchísimo el precio de todas las cosas, y eso fue uno de los motivos también de la huelga. O sea, te pagaban un sueldo, por ejemplo, digamos, para poner en números de aquel momento, de 20 pesos semanales, y si había una de las técnicas que usaron fue, bueno, arreglemos el convenio, paguemos 30 y démosle aparte una vianda, pero subamos los precios en los mercados que controlamos. Así un poco surgió la anónima de estas familias Brown Menéndez. Lo que hace de David Viñas, novela estos hechos. Si uno lee, como me pasó a mí, yo leí primero La Patagonia Rebelde y luego Los Dueños de la Tierra, se va a encontrar con algunos nombres que aparecen disfrazados, algunos otros no. El personaje principal de esta novela, por eso les decía que tiene un tono autobiográfico, es Vicente Vera, que no es ni más ni menos que Ismael Viñas, el padre de David Viñas, que fue el juez enviado por el gobierno de Yrigoyen para pactar y para resolver la primera huelga que se hizo en la Patagonia. Que eso se resuelve de buena manera a favor de los obreros del campo y de los esquiladores, arrieros. Y demás, y luego, cuando no se cumple ese acuerdo de parte de los dueños de la tierra, de parte de los estancieros, bueno, ahí se vuelve a tomar la huelga, y ahí, en vez de intervenir el juez, interviene directamente el Ejército Nacional, con una frase que deja sentada Osvaldo Bayer en La Patagonia Rebelde. Que cuando lo llama el teniente coronel Varela, que en el libro Los Dueños de la Tierra se llama Baralt, pero cuando llama a su despacho al teniente coronel Varela, le dice, vaya y haga lo que tenga que hacer. Y esa es la única orden que da, y Varela entiende que lo que tiene que hacer es reprimir. La represión, como les digo, se llevó un número incontable de víctimas y de fusilados, que no está del todo definido. Hay lugares a los que todavía no se puede entrar, a los cuales sería maravilloso que pudiera entrar, por ejemplo, el equipo argentino de antropología forense, un equipo maravilloso y de punta a nivel mundial, para ver cuántos huesos se pueden encontrar y acercarnos un poco al número real, pero estamos hablando de miles de obreros fusilados por el ejército argentino. Dentro de la novela está, como les digo, muy enfocada en la figura del juez Ismael Viñas, que en la novela se llama Vicente Vera, como les decía. Y en sus diatribas de ser parte del Partido Radical, del partido de la Unión Cívica Radical que gobernaba en ese momento, que en ese momento también tenía más aspiraciones de ser justamente una unión cívica y radical, y que supuso también unos cambios importantes en la lógica del poder en Argentina. y su intento de negociar y bueno, su fracaso por hacerlo y él poniéndose como una, tomando la equidistancia como un valor, incluso en un momento de la novela, él se alivia el juez se alivia por la llegada del ejército, porque el ejército es una institución respetable que va a venir a hacer cumplir la ley y se entera que están fusilando gente bajo sus narices, y bueno, ahí tiene los dilemas. Esto es algo que David Viñas reconstruye luego, en base, como les decía, a la figura de su padre y la figura de su madre, que su madre era una anarquista de Europa del Este, que llegó muy chica y hambriada acá a este país y se lo recriminó toda la vida al padre, su falta de acción, sus defecciones al momento de defender esos acuerdos que se habían logrado entre obreros y estancieros, y la novela es, como les digo, es maravillosa. Aparecen otros personajes, como decía, con los nombres cambiados, sin embargo, aparece Soto, aparece Soto con nombre y apellido, que fue el líder español radicado en la Patagonia, el líder de las revueltas de la Patagonia, que él logra escapar de los fusilamientos y se escapa a Chile. La novela, lógicamente, está muy bien escrita. Como les digo, si quieren rigor histórico, lean La Patagonia Rebelde, pero en Los Dueños de la Tierra van a encontrar la misma versión de una forma. De una forma novelada, para pensar también qué es lo que estamos diciendo cuando decimos la patria no se vende, cuando le llevamos las banderas a la marcha del jueves pasado, cuáles son los peligros y demás. Y para traerlo a algo mucho más reciente, y hablando también de Soto, una persona que comparte apellido con el gallego Soto, el líder de las revueltas populares en la Patagonia, quiero hablar de Oscar Soto. Ustedes me dirán, ¿quién es Oscar Soto? Bueno, Oscar Soto es un egresado de nuestra universidad que ha publicado un libro con Eddie Unk. Perdón, yo digo nuestra universidad, por ahí me olvido de decir que es la Universidad Nacional de Cuyo, que ha publicado un libro con la editorial de la Universidad Nacional de Cuyo, con Eddie Unk, que está actualmente en preventa, así que aprovecho y les mando el chivo para que lo vayan a buscar en nuestras redes sociales o en la página web de Eddie Unk, que es ediunk.uncuyo.edu.ar, que se llama Malargüe, entre veranadas e invernadas. Y lo traigo a colación no solamente por el vínculo de apellido, sino porque Oscar Soto es nacido y criado en Malargüe, particularmente en Bardas Blancas, con una familia de puesteros y de arrieros, y ha armado un libro maravilloso que tenemos el orgullo de publicar sobre la vida de la transhumancia en Malargüe, que Malargüe es el departamento de la provincia con mayor porcentaje de tierra en manos de extranjeros. Y lo que recupera Oscar Soto es justamente estas prácticas culturales ancestrales de pastoreo en altura, de cómo se organiza la vida entera de un pueblo alrededor de las veranadas y las invernadas, las veranadas llevar al ganado, ¿no? A que paste en los prados verdes que se forman en nuestra maravillosa montaña, mientras hay pastos justamente y calor, y luego cuando viene el invierno es guardarse y cuidar al ganado para que, bueno, para que se pueda reproducir, generar alimento, vender y demás. El estudio que hace Oscar Soto es maravilloso, y además de eso también está escrito de una forma no académica. Tiene rigor, tiene muchísimo rigor académico, pero está escrito en un lenguaje y en un estilo como para que todos podamos leerlo y apreciar estas prácticas ancestrales que tenemos en y en particular en el departamento con mayor porcentaje de extranjerización de la tierra, que lógicamente corre peligro ante cada una de estas embestidas del gobierno nacional, de que se pierdan estas prácticas y se pierdan estas formas de vida que, como les digo, son ya a esta altura ancestrales.
1: Me encantó la recomendación, Javi. ¿Y qué precursor fue David Viñas con todo esto? O te pregunto, ¿fue precursor denunciando en este caso lo que pasó en la Patagonia Rebelde? Yo sí conocía el caso,
0: Sí.
1: los escritos de Osvaldo Bayer, también un tipo conocido por compromiso social. ¿En qué género entraría esta novela? ¿En denuncia? ¿Qué género, cuál
0: Creo que
1: sería
0: es
1: adecuado?
0: una novela realista, una
1: Ah,
0: novela
1: bien,
0: social.
1: bien, bien, bien.
0: Y de hecho sí, fue precursor, fue un libro de venta relativamente masivo, ¿no? No digamos que fue un bestseller de su época, pero sí se conoció mucho, se vendió mucho, se leyó mucho,
1: Y qué coraje también
0: y de hecho,
1: pensaba por meterse con estas familias.
0: tal cual. Tal cual, tal cual. Igual hay un manto de impunidad, sobre todo en la oligarquía argentina, sobre todo en el empresariado argentino, al cual parece que, no, que nunca lo alcanza, que nunca lo alcanza la justicia. Si nos ponemos ya con un poco más históricos, al teniente coronel Varela termina, nunca fue juzgado por la justicia popular anarquista y asesinado por Kurt Wilkens. O sea, en un momento un anarquista alemán que vivía en Argentina, que en su momento el movimiento anarquista tenía esta cuestión de decir, bueno, las instituciones, los estados no funcionan, no responden, hay que responder con este tipo de prácticas para poder obtener justicia. La revisión de estos hechos llegó, como les digo, mucho más tarde. Los tomos de la Patagonia Rebelde de Osvaldo Bayer fueron publicados a principios de los años 70, casi 50 años después de sucedidos los fusilamientos en la Patagonia, y la novela de David Viñas funciona como un antecedente directo, más allá de que es una novela, más allá de que el rigor, de que no se preocupa por el rigor histórico, sino se preocupa por justamente contar una historia maravillosamente contada, pero sin dudas es un antecedente directo del estudio de Osvaldo Bayer, que le costó también, le costó el exilio, esto aparte a Osvaldo Bayer, le costó el
1: Se fue a
0: exilio
1: Alemania.
0: previo a la dictadura. Se fue a Alemania y el exilio fue previo a la dictadura, en la época de la AAA, de la Alianza Anticomunista Argentina, que lo tenía amenazado de muerte, a él, a los directores de la película, a todos los actores de la película, y también a los editores. El libro se publicó originalmente por Galerna Editores, que en ese momento la dirigía Guillermo Jabelson, y Guillermo Jabelson es un tipo que edita libros, ¿no? No, no es un tipo que tiene un compromiso político fuerte, fuerte al nivel, por ejemplo, de Osvaldo Bayer, o por ejemplo, al nivel de David Viñas, pero también tuvo que exiliarse por las amenazas que sufrieron todos quienes participaron en la publicación del libro La Patagonia Rebelde y también de la película. Que, recordemos, fue previo, como les decía, fue previo a la dictadura. Así que, bueno, esos dos libros son maravillosos para entender cómo se maneja. Cómo se manejan y se han manejado históricamente los terratenientes en nuestro país, sean argentinos, sean extranjeros, y también la discusión que hay que empezar a dar o hay que volver a dar es justamente no solo la extranjerización de las tierras, sino también la concentración de las tierras en poquísimas manos, que es algo que continúa pasando, que ha sido un modelo de país desde la campaña del desierto de Roca, desde fines del siglo XIX hasta el día de hoy. Y aprovecho para recomendar otro libro no tan relacionado de Ricardo Piglia, que es Blanco Nocturno. Blanco Nocturno es una novela policial en la que vuelve a aparecer uno de los personajes recurrentes de Ricardo Piglia, que es Emilio Renzi, que va como periodista a cubrir un caso de un asesinato en un pueblo rural de Buenos Aires, en el cual obviamente está todo todo cooptado por las familias poderosas de ese pueblo, y tiene una serie de notas al pie que son divertidísimas y son muy, muy ilustrativas. Y una de las cosas que decía, por ejemplo, bueno, que en la época de la campaña del desierto se le decidió otorgar a los soldados parte del pago por sus servicios, tierras, y la forma de hacerlo era que podían tener toda la tierra que quisieran hasta donde llegara su caballo corriendo al galope. Una vez que fallecía el caballo, todo eso pasaba a ser de ellos. Esto tiene una de las notas al pie de Blanco Nocturno, pero también es una grandísima novela. Una de las últimas de Ricardo Piglia, creo que fue publicada en el año 2013, 2012, por ahí. Es una novela también maravillosa y que también ilustra un poco cómo se manejan los dueños de la Argentina.
1: Bien, muchas gracias. Me encantó, la verdad, muy acorde a lo que estamos viviendo y viene desde tiempo, desde hace décadas en nuestro país, lamentablemente. Y otra cosa que sigue pasando es la impunidad de los poderosos, de los dueños de la tierra, lamentablemente se sigue extendiendo. Así que no, nos gustó mucho esta recomendación, Javi. Te agradecemos por tu tiempo. Y no sé si nos querés adelantar un poquito a lo que vas a hablar la semana que viene.
0: No, la semana que viene creo que no voy a hablar porque es feriado.
1: Ah, sí, es verdad, es verdad,
0: Salvo que ustedes quieran trabajar y me quieran hacer despertarme temprano para lo que es un feriado.
1: Salvo que la Abby quiera venir a operar. No, no, bueno.
0: Listo, listo, hay feriado entonces, pero hablaremos de otras cosas dentro de 2 lunes,
1: Perfecto.
0: si todo sigue como viene.
1: Bien, Javi, te agradecemos por tu tiempo, amigo, y te mandamos un abrazo.
0: Muy bien, abrazo a todos ustedes y saludos a los y las oyentes.
1: Ahí pasaba Javier Piccolo con su espacio de literatura. No, me encantó la recomendación, Kenti.
2: Sí, a mí también, muy buenas, la verdad.
1: Ahora vamos con el audio de Fernanda Brits.
3: Muy buen día, querida tribu del libro y comunidad de lectores y de escuchadores de radio. Leer y escuchar radio en un punto son lo mismo, porque cuando uno lee, también escucha voces. Soy Fernanda Rodríguez Briz, soy escritora y coach literaria y hoy les traigo un libro pequeño, no llega a ser una miniaturita, pero más o menos, un libro bello que su autora es una cordobesa joven, Eugenia Almeida. Ella nació en Córdoba en el 72 y egresó en la de la Uncuyo, ¿no? Licenciada en comunicación social. Y como periodista trabajó en Córdoba y además, ay, cuántos y estoy metiendo, y además ha escrito novela que ha sido premiada por sus novelas incluso, muy buena, una novela que se llama La tensión del umbral, que le dan en Francia un premio muy importante a la mejor novela hispánica, nada menos, Eugenia Almeida, uno de esos nombres para tener en cuenta. Pero yo lo que tengo acá es un libro muy pequeño y muy particular, muy único. A mí me gustan mucho esas experimentaciones, donde ella va buscando un alfabeto personal. Con cada letra construye una palabra. Y con esa palabra desarrolla un texto siempre en la clave de prosa poética. Busca a través de estas palabras que va identificando hallar el sentido y el camino de su escritura personal y de la escritura en general, porque esta escritura nos habla de cómo ella la conecta con su vida en cuanto a pasadizos secretos. Inundación es un libro que yo digo prosa poética, pero también tiene poesía, tiene narrativa, hay experiencias, hay, diríamos, emociones puestas ahí en filamentos y en experimentación. Se traducen diferentes voces, ausencias y deseos. Es un libro precioso que a mí me encantó, chiquitito, Inundación de Selva Almada. Miren, miren cómo ella presenta el libro, dice así. ¿Qué es este libro? Un deseo, es decir, una piedra que flota. Allí, aquí, algo que se escapa y sin embargo existe antes de existir. Existe porque lo hemos deseado. un ensayo, un ejercicio, algo que está en camino, desenvolviéndose, algo efímero, el momento en que sucede. Una moneda que tuvo valor y ahora vale por otra cosa, por ser un símbolo, por querer decir algo, una omisión y una ofrenda, un pacto, un gesto para ahuyentar el tren de la noche, un refusilo, un instante, un gesto de amor, la respuesta a un pedido, la aceptación de que hay hogar en algunos lazos, un modo de celebrar la amistad, esa pasión, esa palabra. Una versión diferente de la carta del suicida, una señal desde el agua, algo que se alza y sobrevive a pesar de todos los pronósticos. Bueno, eso es nada menos que un libro. Y eso que leí es simplemente la presentación de su libro en clave de poema y de experimentación con la palabra, de juego. Es un libro muy lúdico. Ella va tomando, les decía, diferentes letras del abecedario, va en orden y escribe, bueno, por ejemplo, la K escribe sobre Kafka. Después listas, escribo sin pensar, sin orden, sin método. Movimiento, a ver qué otra palabra, opacidad, perseverancia. Pero voy a leerles desfiladero. Con la letra D, ella elige esta palabra que le da pie a escribir acerca de la escritura como desfiladero. Dice así, la escritura como un entre, el espacio indefinible entre una cosa y otra, una brecha, un camino tan angosto que solo puede caminarse de uno a la vez. Otro modo de nombrar un desfiladero es decir garganta, ahí donde bulle lo que está por decirse, lo que puede llegar a la voz o a la letra. La garganta del diablo en Jujuy, un paso entre montañas en Euskadi, caminata sobre una huella que ha hecho la naturaleza, territorios geográficos que nos devuelven la dimensión de las cosas. Hay paisajes que solo pueden transitarse, no hay nada habitable ahí. El único modo de estar es en movimiento. La voluntad deja de funcionar y uno se suelta a su verdadera proporción en el universo. Una insignificancia, un cuerpo que atraviesa el desfiladero, porque nada puede hacerse salvo avanzar o retroceder. Todo lo que se haga es movimiento, movimiento en relación a un territorio que se impone sobre nosotros. Comenzar a escribir tiene que ver con el deseo. Continuar escribiendo, no. Una vez que se abren los ojos y se reconoce que uno está en medio del desfiladero, solo, sin ver qué hay más allá, impulsado por lo que se presenta, entonces la escritura deja su lazo con el deseo. Ahora está en el orden natural de los cuerpos, el movimiento. Como en todo paisaje de supervivencia, el que se queda quieto es el que muere primero. Les leí un pedacito apenas de Inundación. El subtítulo es El lenguaje secreto del que estamos hechos. Y la autora es la argentina, la cordobesa Eugenia Almeida. Soy Fernanda Rodríguez Bris y los espero para volvernos a encontrar el lunes que viene.
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0: Volvemos al aire de En Colectivo mientras suenan Los Abuelos de la Nada. Y es la hora del fútbol. Se estrena un programa. Estrenamos programa esta semana, Kenty. Le decimos a toda la audiencia. Una temática que amo, que es el fútbol. Fútbol e historia. A partir de mañana ya tenemos nuevo programa y vamos a hablar con uno de los conductores, Rolly Bañato. No sé si lo pronuncio bien. Rolly, ¿cómo va? Bienvenido al aire.
1: Perfecto, perfecto.
0: Perfecto.
1: Lucas.
0: Bien, muchas gracias, amigo.
1: Perfecto, Lucas. ¿Cómo estás, chicos?
0: Todo bien, un placer acá, Kenty.
1: Gracias, bueno, Lucas. Gracias, Kenty. Buenos días.
0: Un placer. Bueno, Rolly, me imagino que contento. Se viene un nuevo programita. Son periodistas deportivos, por lo que tengo entendido.
1: No, Armando, yo sí.
0: Ah, bien.
1: Yo soy periodista deportivo, con más de 30 años remando en el ripio, porque ya ni siquiera es dulce de leche.
0: Sí.
1: Pero remando en el ripio, en los medios, tratando de combatir al que te quiere hacer decir. Y siempre buscando la actividad independiente, no pertenecer a ningún medio hegemónico que te diga, mirá, si querés tener el programa tenés que hablar bien de fulano, del doctor, o del exdiputado, o del... nada. Somos un programa absolutamente independiente, y no es un programa solamente deportivo, Lucas. Porque vamos a tocar el fútbol, porque el fútbol es obviamente una pasión popular en la Argentina, vamos a hablar de fútbol de mi parte, pero Armando López, el licenciado Armando López, es un historiador argentino, mendocino de pura cepa de la Cuarta de Fierro, profesor de historia, catedrático de la Universidad Nacional de Cuyo, que va a hablar también de historia. Vamos a mezclar, vamos a mixear lo que es la cultura general con el fútbol, que es la pasión popular. Es un programa que ya lo hicimos en otra emisora, pero nos parecía que necesitábamos un espacio donde pudiésemos hablar con absoluta y total tranquilidad de todo lo que está pasando con el fútbol en el país, con la política del país, mezclada obviamente y usando al fútbol como lo está usando en este momento. ¿Qué pasó en el Mundial? ¿Qué tuvo que ver la política en el Mundial para que Argentina llegara hasta donde llegó? Bueno, se viene un programón de... ¿viste esa ensalada rusa que vos decís, acá va a haber de todo? Bueno, en fútbol con historia va a haber de todo, va a haber fútbol, va a haber historia, vamos a tener efemérides, vamos a hablar de política actual, vamos a hablar de historia, esta historia tan rica que tenemos en nuestro país. Bueno, tenemos dos horas para hablar de todo, y aparte con la gran Avi ahí en los controles, que nos va a poner música nuestra, música autóctona, música de rock nacional. Bueno, programón para mañana a las 14 por La Mosquitera, agradeciendo desde ya obviamente a toda la gente de la radio que nos permite llegar.
0: Me encanta esta propuesta, me encanta que se mezcle la historia, la política y el fútbol. Lo hemos dicho acá postmundial, que no nos vengan a decir que no tienen nada que ver la política con el fútbol, cuando una bandera de Malvinas, mirá todo lo que hizo, mirá todo lo que ayudó la semana pasada cuando se iba a debatir esta ley de tierras. Y así que me gusta mucho. No sé si nos querés adelantar un poquito de lo que va a pasar este programa, qué se va a hablar.
1: Bueno, mañana vamos a hablar de la política de la ley, en lo que es política vamos a hablar de esta ley de tierras que se derogó a medias, porque hubieron muchos puntos negros y oscuros que quedaron dentro de la ley. Vamos a hablar de la Asamblea del Agua, porque no nos tenemos que olvidar, con el amigo Giró, vamos a hablar de la Asamblea del Agua también, que es un tema candente y preocupante para todos los mendocinos y no tiene que quedar en el olvido, tiene que estar permanentemente en la memoria de todos para que no quede en el olvido y en la nada. Vamos a hablar del fútbol, vamos a hablar de la final del mundo, de la Copa del Mundo, y ver desde nuestro punto de vista qué pasó con esa final. ¿Por qué Argentina perdió? ¿Perdió jugando? ¿Hubieron cosas extras que influyeron para que Argentina no saliera campeón? ¿Qué influyó? ¿Qué es lo que? Bueno, todo eso lo vamos a desgranar mañana con el licenciado López, que ya desde esta mañana me está bombardeando. Pongamos esto y hablemos de esto y saquemos lo otro. Vamos a hablar también de una temática que se viene hablando mucho en Mendoza, y es el tema de los solos y solas. Vamos a estar con gente que hace reuniones de solos y solas, de gente que necesita muchas veces entrar a grupos de autoayuda, gente que está sola, gente que, ¿dónde se puede juntar? ¿Qué se hace en Mendoza para esta gente, para que sacarla o no permitir que entren en depresión? Bueno, tenemos un variado abanico de temas para que vamos a tocar mañana en el primer programa dentro de lo que es cultura general y obviamente el fútbol mezclado en toda la mixtura de lo que va a ser Fútbol con Historia a las 14 por la Mosquitera.
0: Me encanta porque dio mucho material esa final, bastante polémica. Creo que no se va a sacar nunca toda esta teoría conspirativa que la rodea, lamentablemente. Pero bueno, puede estar escuchando mañana
1: Vos
0: a
1: sabés
0: ver.
1: que,
0: Sí.
1: Lucas, con Armando somos amigos desde el año 82, donde entramos un día a la escuela secundaria y de ahí nunca más dejamos de ser amigos. Y pensamos muy distinto. O sea, si bien tenemos una amistad de grandes cosas, de grandes sentimientos, pensamos muy distinto. Él tiene una teoría de esa final y yo tengo otra teoría de esa final. Hemos investigado, hemos estudiado, hemos hablado con gente. Yo hablé con gente que estuvo en el Mundial. Yo hablé con gente de la Asociación del Fútbol Argentino. Hemos investigado a fondo lo que pasó ese día en la previa. Y lo que sí te puedo adelantar, lo que sí te puedo adelantar para mañana, es que hubo una discusión muy fuerte, previa al partido, entre dos protagonistas esenciales de ese equipo. Una discusión muy fuerte que cambió el ánimo del equipo por una noticia que llegó desde afuera. Esa discusión mañana la vamos a desgranar entre dos protagonistas fundamentales. Antes del partido que cambió la historia de esa final.
2: Ay, cómo me gusta el chisme.
0: Sí,
2: Ya me estoy prendiendo mañana.
0: una de esas y que siempre yo me acuerdo, soy hincha de Boca, Rolly, te acordarás lo que se dijo
1: Sí.
0: de la final del 2012 cuando Boca pierde contra el Corinthians. No es teoría conspirativa, pero se dice que Riquelme les dijo: "Loco, yo me retiro", se los dijo antes de la final, antes del partido, en el vestuario, ahí antes de salir, y
1: Exactamente.
0: como que los desmotivó, eso se dice, Schiavi dijo que sí. No sé
1: Claro,
0: si será cierto o
1: pero
0: no, sí creo. Sí.
1: esta pelea no se dio con el 10. El 10 no participó, el 10 puso paños fríos.
0: No, no, eso no me cabe duda, pero a lo que votes. Qué ojo que hay que tener con las palabras que se dicen antes de salir ahí en el vestuario, ¿viste? Porque es un clima
1: Claro,
0: tan delicado,
1: porque
0: tan
1: te cambia
0: tenso.
1: todo.
0: No, por supuesto,
1: Te cambia todo y más.
0: lo emocional es fundamental, sumado a toda esta carga psicológica que ya traía de venir del partido contra Inglaterra, los alargues, en fin.
1: Claro, te cambia todo y más, en una final del mundo, por algún tema que viene externo al fútbol, externo al deporte. Porque si me dijeras, viene una discusión por un problema dentro del grupo, porque fulano está lesionado, porque mengano está no quiere jugar o por lo que sea, pero es por un tema que vino de afuera, por una amenaza que vino de afuera, una amenaza latente que vino de afuera, y que algunos le dieron valor y trascendencia y otros dijeron no nos importa, que pase lo que tenga que pasar después, y ahí arranca la pelea. Mañana les cuento.
0: Bien, bueno.
1: 14 horas.
2: Me encantó.
1: La mosquitera. Escúchenos porque el programa de mañana va a traer cola y va a ser historia.
0: Rolly,
1: historia de fútbol con historia.
0: Hablando de historias, habló mucho, bueno,

0: protagonista principal del Mundial del 90. Y el Mundial del 90 no tuvo ninguna fuerza externa que influyó en el resultado. Sí hubo una mano negra con Provenzal, árbitro de ese partido, donde inventó un penal sobre la hora que dijo que Argentina no podía salir campeón, pero Argentina venía golpeado. El mismo Oscar te lo dice, que Canigia expulsado, o sea, no pudo jugar
1: Doble
0: por las amarillas,
1: amonestaciones, sí.
0: Maradona con el tobillo destrozado, lesiones, suspensiones. El equipo venía muy golpeado después de batallar contra Italia. Bueno, no hubo una mano negra que dijo Argentina tiene que quedar fuera. Sí, un error garrafal de Codesal. No voy a hablar de que si lo tocaron, si no lo tocaron a Codesal, si hubo intereses puestos, si lo coimearon. No voy a hablar de eso porque no lo sé y no lo sabe. Se equivocó Codesal, pero paralelismo con este mundial, yo creo que no, porque el equipo estaba bien en este mundial, venía con todo el ímpetu de haberle ganado a los ingleses, venía con todo el empuje, y en la final se apagó. Entonces, ahí está el clic que yo hago entre un mundial y otro.
1: Bien. Rolly, pero en el 2015 me acuerdo que Maradona dijo en una entrevista que Grondona, cuando pasan a la final en el 90, le dijo: "Hasta acá te llegamos", y dijo como que los entregó. Eso se habló, por lo menos cuando se
0: Eso
1: murió
0: fue.
1: Grondona. Maradona salió a contar eso, que en el 90 le dijo que, bueno, hasta acá llegamos, ¿viste? Esto es todo. La final es como lo máximo a lo que puede llegar este equipo. Que a mí lo quiero mucho al Diego, soy maradoniano, pero nunca le creí esa historia, porque con lo bocón que era lo
0: Sí, yo
1: hubiese contado
0: tampoco.
1: antes, no lo contabas después de que se murió
0: Claro,
1: Grondona.
0: yo tampoco. Yo, a ver, Maradona siempre se peleó con los poderosos, siempre estuvo en contra de Blatter, de Avalanche, de los Grondona, pero ¿por qué después salió a hablar eso? La verdad que no lo sé. ¿Por qué no lo dijo en su momento? Oscar Ruggeri, segundo capitán de esa selección, detrás de Maradona, tampoco, y mirá que hemos tenido oportunidades con Oscar de hablarlo fuera de micrófono y fuera de toda cámara, y tampoco me lo ha comentado nunca. Sí, en el 94. Sí, en el 94 hubo una mano negra, hubo una mano negra que lo sacó a Maradona del Mundial. Ahí sí yo te puedo asegurar que en Estados Unidos a Maradona lo sacan del Mundial, pero desprofeso, con un montón de cosas que dieron a entender. A ver, en la historia del fútbol jamás han sacado a un jugador de la cancha, de la mano, para ir a un antidoping. Eso se ha hecho siempre, por sorteo, en los vestuarios y después de los partidos. No sé si ustedes recuerdan la famosa imagen de la rubia entrando a la cancha y llevando a Maradona de la mano.
1: Sí, era esposa de un argentino esa
0: Bueno,
1: rubia.
0: perfecto. A ver, siempre en los antidopings se llevan a dos por equipo, Maradona y otro, y del otro equipo dos más. ¿Ustedes vieron a los otros tres cómo lo sacaron de la mano?
1: No, no, para
0: No,
1: nada.
0: a Maradona solo lo sacaron de la mano, diciendo, este se va. ¿No es cierto? Bueno,
1: Sí.
0: en el 94 sí, en el 94 sí te puedo asegurar que a Argentina lo sacaron porque Grondona tenía que pagar el precio de ser vicepresidente de la FIFA, porque a Maradona no le a la Argentina no le convenía que una persona con los antecedentes extrafutbolísticos de Maradona fuera representante del país del vicepresidente de la FIFA. Entonces, políticamente, Grondona lo entrega. Porque no le cuadraba bien a Grondona para ser vicepresidente de la FIFA, que su mayor exponente

0: extrafutbolísticamente sea una persona que tenía tantos problemas con adicciones.
1: Sí.
0: Entonces, por eso Grondona lo saca a Maradona del Mundial.
1: Todo muy turbio, eso la verdad que no me
0: Es pa
1: sorprende con la
0: Sí,
1: mafia que
0: no.
1: es la
0: A ver,
1: FIFA. No, hay de todo.
0: el fútbol es turbio. El fútbol que jugás en la esquina de tu casa, en el potrero, con los arquitos de palo, con tus amigos, la pelota de goma o la número 5, es lo más puro que hay en este deporte. Cuando entra a rayar el dinero, ahí se empieza a enturbiar. Y lamentablemente en este momento el fútbol es un negocio de muchos, yo te diría hasta de jugadores, con el tema de las apuestas, con el tema de los sponsors, con el tema de que si no salgo campeón me echan, con el tema de arreglar los partidos para que tal o cual sea campeón. Vos te estás dando cuenta, River, el poder económico que tiene River gastando 120 millones de dólares, 120 millones de dólares en dos campeonatos en jugadores. Y este último con 0 puntos en la tabla, no le cobran penales. A ver, no soy hincha de River. No defiendo a River, lo que te quiero decir, pero
1: Sí.
0: me parece muy turbio, penales obvios contra Belgrano en la final, o el mismo domingo pasado contra el equipo que jugó contra Tigre, que un penal evidente, claro. El árbitro ni siquiera lo fue a ver al invento de este que es el VAR. Entonces ahí te das cuenta que tiene que digitar al campeón para ver, a ver, che, si sale campeón, a ver, te voy a dar un ejemplo. Independiente Rivadavia es un batacazo en las apuestas. Y bueno, vamos todos para allá. Si sale campeón Barracas o Riestra, y bueno, vamos todos para acá. No es lo mismo que salga campeón River, que paga 2x1, o Boca, que paga 2x1, que salga campeón Newell's, que paga 7x1, o que salga campeón Barraca, que paga 10x1 en las apuestas, donde no tendrían que existir las apuestas deportivas en el deporte. Pero bueno, lamentablemente el poderoso caballero es don dinero, y en este mundo tan globalizado, manda la guita. Y nosotros nos tenemos que conformar con, si queremos ver fútbol puro, ir a la esquina de la casa al potrero a ver a los chicos jugando.
1: Sí, también sponsorean las casas de apuestas, es uno de los grandes sponsors,
0: Por
1: fue uno de los
0: supuesto,
1: grandes sponsors
0: pero por
1: del
0: supuesto, o
1: Mundial,
0: sea, es mucho más.
1: de Boca, de River, de influencers, de
0: Claro.
1: futbolistas. Por eso a mí me gustó, lo hemos destacado acá en La Mosquitera, que Mbappé en eso se paró, usó su poder y dijo, no, yo, mi nombre para apuestas deportivas no lo van a usar. Y eso lo hizo con la Federación Francesa, que es una de las más importantes del
0: Exactamente.
1: mundo.
0: Bueno, y
1: Bien.
0: ahora la imagen de Maradona también
1: Sí, eso
0: ahí.
1: fue tristísimo, eso fue tristísimo.
0: Muy triste. No para debatirlo, eso. Muy,
1: Sí.
0: muy triste. Muy triste. Mañana a las 14 lo vamos a debatir.
1: Excelente.
0: Bien. Todo esto.
1: Rolly, no sé cómo estás de tiempo, porque me gusta
0: No,
1: la...
0: no,
1: ¿Sí?
0: todo el tiempo para ustedes.
1: Ah, bien, genial. No, me interesa preguntarte... En cuanto, ya que me interesa tu opinión futbolera, de Messi y la posición que ocupa ahora, viste, se habla la comparación Maradona-Messi. Estos últimos dos mundiales, que creo que es algo que le hacía falta a
0: Sí.
1: Messi jugar al nivel de lo que él es, que es un genio, y la verdad que lo creo que fueron sus dos mejores torneos con la selección, tanto en Qatar como acá. ¿A vos en la comparación con quién te quedás? ¿Qué te gusta más? Viste que la otra vez escuchaba a un periodista español que decía, mejor carrera, es indiscutible que Messi tiene la mejor carrera de la historia del fútbol, pero a niveles futbolísticos de técnica, creo que nadie ha jugado mejor que Maradona. En tu caso, Rolly, vos...
0: A ver, vamos a hablar de fútbol.
1: Bien.
0: De fútbol, de la persona con la pelota en los pies.
1: Perfecto.
0: Perfecto. No vamos a hablar de lo. Yo no comparto mucho con Messi sacándose fotos y dándole la mano a Trump. por ejemplo, porque ahí te das cuenta que sus negocios en Estados Unidos son rentables. Pero bueno, vamos a hablar con la persona en la pelota y la pelota en los pies. Messi, y te voy a hacer una comparación que yo la he hecho siempre. Messi es un jugador de galera y bastón. Maradona es un jugador de barro y agua. A
1: Bien.
0: ver, Maradona es potrero, es picardía, es barrio, es pueblo. Es el jugador que a todo argentino le gusta. El jugador pícaro, el que te mete la mano, el que hace último gol gana, el que está en la canchita de la esquina jugando hasta que se hace de noche. Messi es técnica, Messi es ubicación, Messi es Maradona. Si tenía que entrar cabeceando rivales con tal de ganar, lo hacía. Y ahí tuvo mucho que ver Bilardo en eso. Pero más allá, comparando a jugador con jugador, son muy buenos los dos, son grandes, los más grandes de la historia los dos, pero si me tengo que quedar con uno, me quedo con el barro y el agua de Maradona.
1: Bien, genial, me gustó la definición. Bueno, amigo, entonces recordémosle a la audiencia mañana quién te acompaña y a partir de qué hora sale el programa Fútbol e Historia.
0: Fútbol con historia
1: Fútbol con Historia.
0: es mañana a las 14 por la Mosquitera y todas sus plataformas 88.1. Me acompaña el licenciado en historia Armando López, que nos está escuchando y le mandamos un saludo grande. De 14 a 16, le quiero mandar un gran saludo. Déjame el espacio para toda la gente de la Mosquitera, que desde que llegamos nos han tratado bárbaro, nos han abierto las puertas sin siquiera saber si éramos duchos en esto, si sabíamos, si teníamos capacidad de hablar adelante un micrófono. No les importó, nos abrieron la puerta, un corazón grande nos brindaron y bueno, esperemos estar a la altura para agradecer tan buena onda y tan buena recibida, tan buena acogida que nos han dado ahí, acogida que nos han dado ahí en la radio desde que llegamos hasta, bueno, mañana arrancar ya con el programa.
1: Bien, Rolly, me encantó. Bienvenido, ya te lo han dicho, pero te lo decimos
0: Gracias.
1: una vez más. Bienvenido a la Mosquitera, a la familia Mosquitera. Y lo mejor para mañana, éxitos con el profe de
0: Muchísimas
1: historia,
0: gracias,
1: acá
0: chicos.
1: con la Avi que va a estar en la consola. Así que espero que vayan a escuchar mañana Fútbol con Historia de 2 a 4 de la tarde, de 14 a 16 horas.
0: Exacto, muchísimas gracias, ¿eh? Gracias por el espacio.
1: Bien, abrazo amigo.
2: Abrazo.
1: Bien.
0: Adiós.
1: Ahí pasaba Rolly Basta, el conductor de Fútbol con Historia, que debuta mañana en el aire de la Mosquitera.
2: Me encanta la propuesta. La verdad que está muy bueno para debatirlo, sobre todo por cómo se están dando. Creo que ahora igual tenemos como mucha más información que antes, entonces como todos nos vamos como instruyendo de pequeñas cosas que vemos en la red, que nos hablan, que charlamos, entonces podemos como ir armando ahí un pequeño monstruito de opiniones.
1: Así es. Y me gusta mucho que toquen el tema de la final y toda la polémica que se armó. Así que ya saben.
2: Sí. Así
1: Bueno,
2: es.
1: antes,
2: Hablando,
1: sí.
2: perdón. Ay, qué respetuosos.
1: No, no, no.
2: No, hablando de polémicas también y un poquito de historia, me gustaría recalcar algo que no llegamos a hablar, que se viene la segunda edición del 7722 Film Fest. Es el festival de cine ambiental que recorre los territorios. Este mes está dedicado a la Pachamama, Pegnetao, Mapu, nuestra tierra, nuestra madre tierra, y a los 15 años del rechazo histórico a la declaración de impacto ambiental del proyecto San Jorge. Así que este 16 de agosto a las 18
1: El
2: horas,
1: domingo.
2: el domingo, Giramundo TV y La Mosquitera te invitan a disfrutar Doctor Cerebro, una película de ciencia ficción mendocina. Así que me parece un planazo a mí. 16 de agosto, domingo, 18
1: Chill.
2: tarde, en la tardecita, no va a hacer frío. La entrada es libre y gratuita y al término de la y al término de la peli habrá cantina para disfrutar y bueno, encontrarnos y seguir fortaleciendo nuestra lucha colectiva.
1: Vengan a ver cine gratis, cine mendocino. La fui a ver a la Nave Cultural, creo que fue el año pasado. Sí, fue el año pasado que estrenaban la película después de que terminó el film. Estuvieron hablando todo el equipo. Ahí pudimos hacer preguntas. La verdad me gustó mucho. El Seba Ferreira, que mañana quizás hablemos con él, hablen la Angelita y la Sil. Él sale, tiene su columna todos los jueves, lo pueden ver en el Cine Estoco, ahí en la municipalidad, en el
2: Sí.
1: subsuelo. Siempre presenta películas los jueves a las 21 horas, si no me equivoco. He ido a ver pelis, hace mucho no voy, pero él es parte, él es actor, productor de Doctor Cerebro. Un peliculón, le decía a la Kent antes, le decía en el corte que me gustan mucho los diálogos, son diálogos muy mendocinos,
2: Ah, mira.
1: muy de acá, así que la verdad que me gusta que sea una película de la provincia, del género, porque tampoco es un género en la ciencia ficción, terror, ciencia ficción, no es un género tan popular, te diría que ni siquiera a nivel mundial, pero menos por estos lugares. Así que está bueno que lo apoyemos y me gusta esta iniciativa de que trae la Mosquitera con los amigos de Giramundo. Así que ya sabes, te podés acercar el domingo 16 de agosto, como
2: Domingo
1: decía la
2: 16 de
1: Ken,
2: agosto, sí,
1: a
2: en el predio de la
1: las...
2: Mosquitera, te esperamos. Calle Maure y Lisandro de la Torre en el Bermejo. Además, previa del feriado.
1: Previa del feriado, el after. No, previa del feriado,
2: El
1: así que
2: before,
1: de
2: el
1: before, sí.
2: after.
1: Así que bueno, te venís, es gratis, después hay cantina, precios populares, como
2: Y
1: siempre.
2: solcito, la vamos a pasar lindo, la vamos a
1: Va
2: pasar lindo acá en el predio.
1: a estar jota. Así que ya sabes, no tenés excusa porque el otro día es feriado.
2: Totalmente. Otro chivito más que meto, hay una peña folclórica sanmartiniana en Las Heras, en la carpa de Getulio, también con entrada libre y gratuita. Esto va a ser el 17 de agosto, o sea, al otro día, en el feriado, 17 de agosto a las 12 horas, va a haber un show en vivo, se va a presentar el dúo Reynoso Torino, Ángel Ortiz en banda, Luna en Malbec, De Barro Trío y Ballet San Martín. Además van a haber comidas típicas y sorteos. La entrada es libre y gratuita, no te olvides, en la carpa de Getulio, en la calle Patricias Mendocinas, en Las Heras. Así que un planazo para el fin de semana. Podés organizarte y hacer las dos también.
1: ¿Toca alguien conocido tuyo, Ken?
2: Toca un conocido mío, sí, mira, compartimos apellido y todo.
1: Hay
2: La verdad
1: muchos
2: que
1: Ortiz por acá en
2: hay mucho
1: Bermejo,
2: Ortiz, hay muchas
1: ¿eh?
2: coincidencias, me parece. Así que bueno, ya sabes, yo voy a estar. También si
1: Bien.
2: querés ahí charlar un rato conmigo, voy a estar
1: Así que ya sabes, si querés hablar con la Kenti, te acercas a la piña. En tu
2: Sí.
1: caso, Avi, ¿vas a la piña con la Kenti o venís acá a ver las pelis Doctor Cerebro? ¿Qué haces?
3: Tengo muchas ganas de ver Doctor Cerebro.
1: Bien, buenísimo.
2: Totalmente, yo también.
1: Nosotros si atendemos afuera no vemos la peli, así que
2: La
1: eso...
3: escuchamos. Poner la cantina adentro a propósito.
1: Bien, listo. Me gustó
2: Vamos
1: mucho.
2: planeando, vamos planeando.
1: Porque la última peña que también tocó acá el amigo Ortiz cerró. Nosotros, por lo menos yo no vi
3: Las
1: ningún show.
3: últimas dos peñas estuvimos afuera.
1: Claro, yo no vi ningún show.
2: Vamos a mandarla. Traigan el libro de quejas.
1: Libro de quejas. Bueno, le mandamos de paso un saludo a la Angelita, que hace mucho no la veo.
2: Es que es como un ser omnipresente,
1: Así
2: ¿viste?
1: es, está
3: Es
1: por el
3: como
1: aire,
3: Jesús.
1: flotando. Le mandamos un saludo a la Angelita, al gato ahí que estuvieron escribiendo. Y bueno, hemos llegado al final,
2: ya
1: chicas.
2: Ya nos vamos.
1: Hemos llegado al final de este lunes 10 de agosto. Abríguense. Recordá, lo vamos a estar recordando toda la semana del festival que se viene, el 7722 Film Fest con el Seba Ferreira, que quizás mañana lo entrevistamos. Así que ha sido un lindo programa. No sé qué piensa.
2: Para arrancar la semana fría.
3: Estuvo bien, sí.
2: Sí.
1: Estuvo bien.
2: Mandamos
1: porque
2: abracitos mosquiteros, de cariño, de calor.
1: Literatura, fulbo. No fulbo. Se puede quejar.
2: Chisme.
1: Bien, hoy no hay programa. No, hoy no hay programa. Mañana juega la Lepra por Libertadores. Empiezan los octavos de final contra el Fluminense. Ya los enfrentamos en la fase de grupo. Les ganamos en Brasil. También va a estar la Mosquitera. Mañana te vamos a recordar. Ese partido creo que lo opera la Avi. Si no, no. Bueno, ya vamos a saber. Alguien lo va a operar. Así que, chicas, un placer. Nos vemos.
2: Igualmente, un placer estar acá y acompañarnos durante esta mañanita.
1: Besos, abrazos, chau.

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8: Hola Argentina, saludos otra vez. Les damos la bienvenida a esta producción informativa nacional de Farco, el Foro Argentino de Radios Comunitarias. Compartimos con ustedes, que nos reciben a esta hora en todo el país, nuestra segunda edición de este lunes 10 de agosto de 2026. Comenzamos en Córdoba porque allí las organizaciones de inquilinos e inquilinas se manifestaron en contra del proyecto con media sanción del Senado que habilita los desalojos rápidos por falta de pago. Tenemos el informe de nuestro compañero Tito Guzmán desde Radio Sur.
9: Hola Pepe, buenos días Argentina. ¿Cómo puede afectar la llamada ley de inviolabilidad de la propiedad privada a quienes alquilan? Esta es la reflexión que hace ante nuestros micrófonos Maximiliano Vitar, de la Asociación de Inquilinos de la provincia de Córdoba.
10: Los desalojos no son la consecuencia de la crisis. O sea, son la consecuencia de la crisis, no la causa. Uh-huh. Si solamente discutimos cómo hacerlo más rápido, estamos renunciando a discutir por qué cada vez más familias llegan a esa situación. Y me parece que ese es el planteo. ¿Por qué no hay políticas para que nosotros lleguemos o evitemos que esas familias lleguen a la mora? Uh-huh. Si hay una intención de este gobierno de solucionar este problema. ¿Por qué acelerar? Entonces, si una sociedad se mide por cómo protege el derecho a la propiedad, también tiene que ser cómo evita que esa familia termine en la calle. Porque la política tiene que garantizar ambas cosas, no elegir uno y abandonar la otra. Y en esto quiero ser claro, no estamos defendiendo la mora. Estamos diciendo que cuando una familia deja de pagar, el problema ya ocurrió. La política pública debería evitar que llegue a esa situación, porque creemos nosotros, incluso en esta discusión que nos quieren poner entre inquilino y propietario, nadie gana con un propietario que recuperó su vivienda pero no cobró, y una familia que terminó en la calle.
9: Vitar también destacó la baja morosidad de quienes son inquilinos e inquilinas y de la importancia en el debate en diputados en lo que tiene que ver con el cambio de reglas de juego en las acciones de desalojos y puso énfasis de cómo son las leyes vigentes en cada provincia. Para el Informativo Farco reportamos desde Radio Sur 90.1 FM, Villa El Libertador, Córdoba Capital.
8: ¿Qué pasará en la Cámara de Diputados con este proyecto con media sanción del Senado que, como decíamos, facilita los desalojos y además hace más difíciles las expropiaciones que pueda hacer el Estado? El presidente del Bloque de Unión por la Patria, Germán Martínez, dijo que aunque en senadores se logró bajar gran parte de lo que pretendía el gobierno, el objetivo es el rechazo completo de la media sanción que ya fue girada a diputados porque incluye cuestiones que causan daño a los argentinos. Así lo expresaba en declaraciones a Aire Libre, Radio Comunitaria de Rosario.
11: Es un clásico de ello. Acordate que cuando fue la ley Bases, la segunda vez que tocó en la Cámara de Diputados, que fue en junio del 2024, yo mostré una caja grandota y una caja chiquitita, digamos, ¿no? Pero es un, como diciendo, querían esto y terminó saliendo esto. El problema es que eso chiquitito es dañino, provoca realmente daños importantes para la sociedad argentina, pero bueno, creo que se hizo una buena tarea para restarle poder de daño, ¿no? Obviamente yo no espero otra cosa que no sea generar situaciones de daño por parte de Milei y de su gobierno. Entonces lo que hay que tratar en estos casos es de amortiguar el daño, tratar de sacar lo más que se pueda, y ahora queda una tarea en la Cámara de Diputados en un contexto que, político, que hay que ver cómo se termina dando. Y veremos si el gobierno tiene aspiraciones de empezar a tratarlo esta semana o si deja correr un poquito de agua bajo el puente y empieza la semana que viene a tratarlo, pero nuestro objetivo es obviamente el rechazo completo de lo que planteó el gobierno y que obtuvo media sanción del Senado.
8: Defensa Aire Libre, Radio Comunitaria de Rosario, de Germán Martínez, el presidente del Bloque de Diputados y Diputadas de Unión por la Patria. El sacerdote y diputado nacional Juan Carlos Molina aseguró que con la reforma laboral el trabajador pasó a ser parte del capital como una máquina más. El informe de nuestro compañero Gabriel Robledo desde Radio Futura.
12: Hola Pepe, saludos para vos y para la audiencia del informativo Farco. Pasó el día de San Cayetano, patrono del trabajo, y la fecha volvió a poner en primer plano una preocupación presente: el trabajo y las condiciones en las que laburan millones de personas en nuestro país. Juan Carlos Molina, sacerdote y diputado nacional por Santa Cruz, habló del contexto laboral actual y cuestionó la reforma laboral impulsada por el gobierno nacional y las consecuencias que genera.
13: Esta reforma laboral caga a todo el mundo, menos... Mirá, ya el primer artículo, chicos, el primer artículo, y lo digo también como cura y como doctrina social de la Iglesia, si querés, el primer artículo cambia el concepto del trabajador. El trabajador pasa a ser parte del capital, del dueño, del patrón, como si fuese una máquina más. Deja de ser humano y trascendente. No, ya el trabajo no dignifica al trabajador, ¿no? Le da plata al dueño. Ya desde el punto uno de la ley, a partir de ahí, todo es una cagada.
12: En diálogo con Radio Futura, el cura de la Opción por los Pobres puso como ejemplo la situación de las trabajadoras de casas particulares, a las que la reforma extiende a 6 meses el periodo de prueba.
13: Cuando debatimos la ley, el de descarte laboral, ¿no?, que hay un artículo que hace que las mujeres que trabajan en casas de familia, ¿no?, que van a limpiar, que se toman 4 colectivos para ir a limpiar inodoro de la casa de otro y deja a sus hijos en casa para cuidar a los hijos de otro, las pusieron 6 meses a prueba, ¿no? Que la prueba sea de 6 meses. Entonces después te echo, me canso y te echo.
12: Frente a este escenario, Molina también habló de la necesidad de volver a organizarse y recuperar los vínculos entre las personas.
13: Siempre hay un volver a empezar, siempre hay un volver a empezar. Tenemos que volver a hablarnos a los propios, cambiar las varas de lugar, volver a convencernos, ¿no? Y creo que este es el tiempo que nos viene ahora, ¿no? En tiempo de desesperanzas, nosotros esperanza. Es la mirada, es el abrazo, es la sonrisa, es el mate bien cebado, ¿no? Es la ronda, que son los gestos de la ternura. Me parece que eso tenemos que volver a lograr, para volver a tener contenido, ¿no?, y no ser unos tibios.
12: Desde La Plata reportó Gabriel Robledo de Radio Futura para el informativo Farco.
8: Vamos ahora a Villa Carlos Paz, porque allí suman ya 9 las denuncias de abuso contra el sacerdote Alejandro Nicola en el jardín parroquial Niño de Dios. Y este fin de semana hubo una nueva marcha de familiares. Nos lo cuenta nuestra compañera Evelina Ramírez desde Villanos Radio.
14: Saludos compañeros, compañeras y a toda la audiencia del informativo Farco. Una nueva movilización hubo este sábado por la tarde en Villa Carlos Paz para reclamar avances en la investigación por la denuncia de abusos sexuales que habrían ocurrido en el Jardín de Infantes del Niño Dios. Ya son 9 las denuncias realizadas, todas unificadas bajo la órbita de la fiscal del tercer turno, Jorgelina Gómez. Madres, familiares y vecinos marcharon por el centro de Villa Carlos Paz reclamando el esclarecimiento de los hechos y pidieron que la fiscalía acelere los tiempos de investigación. Así lo expresó una de las mamás denunciantes.
15: Espero que le llegue la justicia a quien tenga que escuchar, a la fiscal Jorgelina Gómez, que movilice los tiempos. Basta de demoras, queremos una imputación formal, queremos un culpable, queremos que toda la autoridad o toda la escuela también sea imputada, porque acá hay mucha gente que sabe y no habla y no va a hablar, y se hacen los que no saben, pero en la escuela había cámaras, no hay forma de esquivar eso. Y aparte hay un niño que relata que la maestra lo vio, y acá hay mucha gente que se calla.
14: Las familias señalan como responsable de los hechos al sacerdote Alejandro Nicola y solicitan que sea imputado. El abogado Alejandro Escudero explicó que en el Código Penal existe la figura de sospechoso y que puede ser aplicada en esta causa judicial.
16: Es una figura que favorece más a la persona supuestamente sindicada como autora, posible autora de los hechos, porque esa persona tiene acceso a por ejemplo, a la Cámara Gesell. Esto es una postura, ¿no? Es algo que la fiscal puede ordenar, es algo que está en el marco del derecho. Estas cosas son cosas que a uno le llaman la atención. Anteayer presentamos los peritos de parte, nos los aceptaron, participamos de la audiencia, de la Cámara, y yo puedo decir que va en línea de lo que nosotros lamentablemente no nos hubiera gustado escuchar nunca. A mí nunca me hubiera gustado escuchar lo que escuché, nunca me hubiera gustado que estas mamás me convoquen para defenderlas por lo que las estoy defendiendo, porque soy papá. Y la verdad que noto la angustia y notamos también no solo la angustia de las mamás, que hoy una mamá puede tener recursos para pararse, pero la vida de estos niños que apenas tienen 4 y 5 años todavía tienen un recorrido, y lo que más deseamos que ese recorrido sea feliz. Y que este hecho no los condicione a nada en el resto de su vida, ¿no?
14: Está previsto que el sacerdote sea sometido a pericia psicológica este martes y el 31 de agosto se le realizará una pericia interdisciplinaria, psicológica y psiquiátrica a los fines de avanzar en la determinación de su responsabilidad en los hechos. Reportó Villanos Radio para el informativo Farco.
8: Deportiva en el noticiero de Farco, porque la selección juvenil de handball femenino terminó en el puesto 23 del mundial, en el que participaron 32 selecciones. Nos informa nuestro compañero Iván Alday.
17: La Garrita, seleccionado femenino de handball, culminó su participación en el mundial sub-18 tras ganarle a Kazajistán por 32-18. De esta manera, el equipo nacional terminó en el puesto 23 del campeonato que se desarrolló en Rumania. El equipo de Gómez Arias finalizó con 3 victorias y 4 derrotas, todas ante selecciones europeas, en su 11ª participación mundialista juvenil femenina. Catalina Podestá, máxima anotadora del equipo con 35 conversiones, y la siguió Renata Pangiaro con 30, fueron las goleadoras de la presencia nacional a lo largo de todo el mundial. Maya Pexic, Alma Gómez, Amigo, Lucía Jiménez Bravo, Melina Cabrera, Milagro Hayed, Alma Tojo y Morena Talarico fue el equipo inicial a lo largo de toda la competencia. Deportes, Noticiero Nacional de Farco, Iván Alday.
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8: Y hasta aquí llegamos con informativo Farco por hoy, lunes 10 de agosto de 2026. Cristian Torres estuvo en controles, Pepe Frutos en la conducción y las radios que integran Farco en la producción. Volvemos mañana, que tengan buen resto del día. Chau.
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1: Hay hombres que luchan un día y son buenos. Hay otros que luchan un año y son mejores. Hay quienes luchan muchos años y son muy buenos. Pero hay los que luchan toda la vida. Esos son los imprescindibles. Bertolt Brecht.
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Caras conchetas, miradas, berretas y hombres encajados en fiorucci. 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
17: 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Va a meter la pelota, Crego. Haga zapado Riga Monti. Va Crego. Gimnasia. Gimnasia de primera, el Lobo es de primera. 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
17: 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Grítelo, hincha leproso. Grítelo en Villa del Parque, grítelo. En cualquier rincón de la provincia de Mendoza, grítelo, leproso, grítelo, leprosa. ¡Hay campeón de Copa Argentina y es Independiente Rivadavia!
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17: 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La primera división para Godoy Cruz Antonio Tomba.
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4: Hola, hola, ¿cómo están? Bienvenidas, bienvenidos a Expreso Farco, el programa semanal del Foro Argentino de Radios Comunitarias. Esta producción que ya tiene más de 19 años y que nos encuentra cada 7 días compartiendo historias que producen nuestras radios comunitarias en todo el país. En el programa de hoy hablamos de la primera ley sancionada por una provincia para prevenir la violencia digital. Conocemos el trabajo que viene preparando un grupo de científicos para intentar parar la contaminación de uno de los lagos más conocidos del país. Analizamos lo que hay detrás del desaforado decreto que firmaron los que venden el país contra los que hablen mal del país. Y también conocemos lo que tienen para decir y ofrecer los que a falta de plata se juntan a intercambiar cosas con otros para intentar salir adelante frente a tanta malaria. Compartimos el Expreso Farco de hoy.
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4: Podemos hablar y analizar lo mal que estamos, pero cuando vuelve el trueque no hay mucho más que agregar. Santa Rosa La Pampa y un club de trueque que es refugio y también signo de estos malos tiempos. La producción de Mauro Monteiro desde Radio Kermés de Santa Rosa.
5: Frente a la malaria, la creatividad y la memoria también son una forma de lucha. En tiempos de economía en derrumbe y panoramas oscuros, en La Pampa vuelve a ver la luz el sistema del trueque, que fue un alivio en los comienzos del siglo, cuando el país vivía una de sus cíclicas crisis.
6: El Club del Trueque nació como una respuesta a la realidad que muchas familias estamos atravesando. Sabemos que la situación económica de nuestro país es compleja y que cada vez cuesta más llegar a fin de mes. Por eso decidimos crear un espacio donde el intercambio vuelva a ser una herramienta para ayudarnos entre vecinos sin la necesidad de utilizar dinero.
5: Sectores populares y trabajadores ya activan en Santa Rosa, la capital de La Pampa, clubes del trueque donde además de intercambiar objetos y servicios, se produce el milagro del encuentro.
7: Y la idea es trocar, reunirnos todos los sábados, se va a hacer también en los barrios. Y bueno, que la gente lleve sus cosas y troque por cosas que le interesen, canje por cosas que le interesen.
8: Bien, está bien aclarado que acá no hay plata.
7: No hay plata y no hay bonos, no hay créditos. Bien. Es solamente cambiar por cambiar, o sea, mano a mano.
8: Bien, ¿y qué hay?
7: Encontramos alimentos, hay panificados, hay alimentos secos, hay no perecederos, hay ropa, sí, calzado, cosas del hogar, no sé, cascos, por ejemplo, yo tengo un casco de bicicleta.
5: Cara a cara y cuerpo a cuerpo, vecinos y vecinas conversan, conocen sus necesidades y se organizan solidariamente para parar la olla y enfrentar el mal tiempo.
9: Y yo estoy vendiendo en la vereda de mi casa. Empecé con verdura y los vecinos empezaron a pedir mercadería. Bueno, y busco ofertas como Changomá, Carrefour, La Anónima, Diarco.
8: ¿Dónde vive usted? ¿En qué barrio vive?
9: Zona Oeste Quinta.
8: ¿Y está viviendo de esto o tiene otro trabajo?
9: No, el único trabajo que tengo yo, soy guardia en la municipalidad. Ajá. Y mi hijo está sin trabajo y mi señora también. Claro. Y bueno, gracias a Dios, con eso digamos, podemos de alguna manera llegar a fin de mes.
5: Personas sin trabajo, con un laburito a medias, con un sueldo que apenas alcanza el medio mes o con changas que siempre son insuficientes, llevan y traen no solo sus penas y sus panificados, también sus esperanzas, sus propuestas, sus zapatillas o sus artesanías para llevarse a cambio algún objeto que sirva o un abrazo que también es útil en esta época.
8: Están en el puesto, en el trueque, ¿qué trajeron para cambiar?
10: Pepilla, picochuelo, una mercadería. Bien. Ropa, zapato.
8: Sí. Bien. Y la verdad es que... ¿Han podido trocar algo, han podido cambiar algo en este rato?
10: Sí, sí, a la señora le cambiamos.
8: ¿Y qué cambiaron?
10: Le cambiaron ropa, bien, ¿no? Por alimento. Bien. ¿Sí? Bien. Y después cambiaron allá, le cambió mi hija también. Y está bueno el troque, la verdad. Claro. Acá falta que traigan verduras, todo eso, ¿vio? Porque esto la verdad que está buenísimo.
5: En las charlas entre pasillos e intercambios resaltan referencias y recuerdos. Se refresca aquel viejo trueque de principio de los años 2000.
7: Por lo menos la idea mía era cambiar ropa que a mi hija le había quedado chica por otra más grande. Y después nos dimos cuenta porque escuchamos que había gente que precisaba comida. Que tenía que cambiar por comida. Así que sí, verdura, fruta. Sé de gente que iba a traer atados de lechuga, ¿sí?
11: Hoy traje milanesa de soja, me queda una sola bandejita. También traje legumbres, que eso es también de mi producción de hamburguesas de verduras y legumbres. También troco por, es decir, intercambio por almohadones. Yo durante toda la semana intercambié. Yo necesito ir a un gimnasio, por ejemplo, y ya conseguí la campera deportiva, dos calzas deportivas. A la tarde me llevan por unos almohadones, voy a intercambiar unas zapatillas.
5: Han regresado esos días de deudas, trabajo escaso y fondo monetario.
9: Estoy tratando de salir de tarjeta porque ya me queda un año para jubilarme y no quiero endeudarme.
8: Y con más. Trabajo en blanco y todo necesita tener otra cosa.
9: Claro, otra cosa, sí, claro, para pagar los impuestos y lo demás.
5: A veces parece que todo tiempo pasado fue mejor.
12: Sí, estoy sin trabajo. Bueno, yo anteriormente trabajando en la empresa de limpieza, pero siempre me tomaba con 3 meses y después me quedaba sin laburo.
8: Claro.
12: Así que lo mío es dedicarme... Salir y guardar más domicilio, así a la gente. Y siempre le ayudo a mi papá a vender lo que es mercadería ahí en casa, en la avenida.
11: Yo soy jubilada. Yo soy jubilada y tengo un trabajo administrativo también y no me alcanza.
8: Con una jubilación y un trabajo no te alcanza.
11: No, una jubilación intermedia tengo. Claro. No es la mínima, pero es un poco más alta.
8: Claro.
11: Y con un trabajo de poca plata, porque son pocos días que voy, no me alcanza.
5: Pero a veces, por aquello de que todo cambia, en esas mismas reuniones donde va un paraguas y viene un libro, o un pantalón se entrega mano a mano por una gorra, también aparece la idea de que en una de esas, con organización y solidaridad, también hay un futuro que valga la pena.

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1: Cuando el daño está hecho, parece demasiado tarde, y por eso la idea es prevenir, educar y cambiar. La provincia de Santa Fe y una ley que nació de un hecho dramático para empezar a prevenir la violencia digital en las escuelas. Félix García Colombi, desde Aire Libre de Rosario.
2: Che, mirá la foto que nos llegó. Esta no es la chica con la que vos...
3: Está buena, ¿no? Está buena.
2: Pero, boludo, ¿y esta foto? ¿Ella sabe?
3: ¿Qué, que se la saqué? Sí, obvio, boludo. ¿Cómo no vas a ver? Igual después empezó con no, borrala.
2: ¿Sabés cómo me llegó?
3: ¿De alguno de los chicos?
2: No. Me la mandó mi hermano. Que le llegó al grupo de WhatsApp de fútbol por otro pibe que le llegó por otro grupo, ¿entendés?
3: Bueno, entonces tienes razón, está buena. Está buenísima.
2: ¿Pero no es compañera tuya del curso?
3: Sí, bueno, ¿qué tienes? Una foto.
2: Sí, de la mina en bolas. Te pidió que la borraras. Vos hiciste lo contrario, la mandaste y ahora está en todos lados.
3: Aguantá, ¿qué estábamos jugando? Además ella se dejó. Ni que fuera mi novia tampoco, che.
4: El 24 de marzo de 2024, un adolescente de 15 años se quitó la vida. Un día antes, un compañero de la escuela había difundido un video íntimo sin su consentimiento. La legislatura santafesina acaba de aprobar la ley EMA, la primera ley del país en crear un sistema integral para prevenir y abordar la violencia digital en las escuelas. Además, la ley contempla protocolos de actuación, asistencia a las víctimas y medidas frente al ciberacoso, la difusión de imágenes íntimas sin consentimiento y los contenidos manipulados con inteligencia artificial. Laura Sánchez, la mamá de Emma Bondaruk, impulsó una ley para convertir el dolor en una causa por la vida. De esta manera, busca la protección de niños, niñas y adolescentes de la violencia digital.
5: La verdad que estamos...
4: Marina Salomón, integrante del equipo de educación sexual integral de la provincia de Santa Fe.
5: Más allá de este contexto que es complejo y bueno, con un montón de desafíos por delante, la verdad que la fin de la semana pasada celebramos la aprobación de la ley provincial EMA, que justamente es una ley que adhiere al trabajo de Guía EMA, que tiene que ver con la prevención de las violencias digitales por razones de género.
6: Bien.
5: Esta ley que ya cuenta la provincia de Santa Fe es un gran avance que se suma justamente a ampliar el marco de derechos, ¿no?, de los niños, niñas y adolescentes de nuestra provincia, como así también facilita, bueno, a potenciar el trabajo de la educación sexual integral. Lo interesante, Mariano, es pensar que esta ley surge de el trabajo de una familia, de la mamá principalmente, de Laura, de la mamá de Emma Bondaruk, que es era una adolescente de 15 años, que después de que un video íntimo, no consensuado, circulara por distintas redes digitales, y esto hizo que Emma, en menos de 24 horas de esa circulación, se quite la vida, se suicide.
6: Terrible.
5: Entonces, muy terrible, muy terrible. Esto pasó hace 2 años y medio, más o menos, y su mamá Laura tomó este dolor tremendo, que es la pérdida de una hija, y lo transformó en una oportunidad para que otros chicos y chicas puedan trabajar desde la mirada preventiva y no punitiva el cuidado en los ámbitos digitales, para trabajar justamente la prevención de las violencias digitales por razones de género, y promueve sobre todo la ciudadanía digital y el respeto por el consentimiento en la circulación de imágenes en redes sociales y entornos digitales.
4: Faro Digital fue una de las organizaciones que acompañó a la mamá de Emma para el desarrollo de la guía y para la propuesta de la ley. En farodigital.org podés encontrar la guía Emma, que se encuentra en libre descarga en formato PDF. Es momento de hacernos cargo, a partir de la sanción de la ley, de difundir, acompañar y prevenir la violencia digital.
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1: La parada de ahora es Córdoba, donde investigadores del CONICET avanzan con los ensayos de un proyecto que podría frenar la preocupante contaminación del lago San Roque. Esto es lo que nos cuenta nuestra compañera Evelina Ramírez desde Villanos Radio de Carlos Paz.
6: Pese al ajuste y el desfinanciamiento del sistema de ciencia y técnica del país, un grupo de investigadores del CONICET trabaja en una innovadora estrategia para controlar la proliferación de cianobacterias en el lago San Roque mediante el uso combinado de imágenes satelitales y nanopartículas activadas por la luz solar. El equipo está integrado por profesionales de la Universidad Nacional de Córdoba, la Universidad Nacional de Río Cuarto, la CONAE y la Universidad de Barcelona. Maximiliano Burgos, experto en química ambiental, explicó que la iniciativa surge de la preocupación por el estado ambiental del embalse, principal fuente de abastecimiento de agua para la capital provincial.
7: La idea nace de la preocupación que tenemos todos en Córdoba sobre el estado de nuestro lago. El lago tiene muchas funciones importantes, por supuesto, la recreación, el turismo, pero la función principal del lago es el abastecimiento del agua para Córdoba.
6: La propuesta consiste en utilizar imágenes satelitales para monitorear permanentemente el lago y detectar el inicio de floraciones de cianobacterias mediante el seguimiento de los niveles de clorofila. Una vez identificado el foco, se desplegarían plataformas flotantes equipadas con nanopartículas capaces de degradar tanto las cianobacterias como las toxinas que producen.
7: La idea sería que cuando empiece la proliferación masiva de algas, llevar a las zonas localizadas donde está empezando ese proceso unas plataformas donde van a estar ancladas unas nanopartículas. Unas plataformas, me refiero, como unos paneles flotantes, como unas boyas flotantes, más o menos. La idea en principio serían de un 1 o 2 metros cuadrados, en donde estarían ancladas unas nanopartículas. Las nanopartículas son unas sustancias diminutas que tienen la capacidad de volverse muy reactivas cuando interactúan con la luz. Entonces, estas plataformas tendrían las nanopartículas absorberían la luz solar, se activan con la luz solar y por efecto de esa activación generarían la degradación tanto o de las cianobacterias como de las toxinas que generan esas cianobacterias.
6: El proyecto aún se encuentra en fase experimental. Según Burgos, los ensayos de laboratorio ya arrojaron resultados promisorios, tanto en la degradación de toxinas como de cianobacterias.
7: Lo relativo a imágenes satelitales, tenemos mucha experiencia. El grupo de la doctora Ferral en la CONAE, ellos monitorean el estado del lago, pueden medir los niveles de clorofila. Por ese lado estamos avanzados. Y luego, por el lado de las nanopartículas las estamos probando en condición de laboratorio para ver qué tan efectivas son para la degradación de las cianobacterias. Hemos tenido resultados buenos con algunas toxinas, hemos tenido resultados buenos con algunas sustancias y tenemos resultados preliminares con las cianobacterias, que son promisorios.
6: Burgos destacó también que la investigación cuenta con el financiamiento del gobierno de Córdoba a través de organismos ambientales y de la autoridad de Cuenca, en el marco de acciones impulsadas para la recuperación del lago San Roque.
7: La provincia ha sido intimada, sí, judicialmente, sí, para que haya acciones de recuperación del lago. Dentro de las acciones que tomó la provincia se desarrollan algunos proyectos para que se hagan investigaciones en torno al saneamiento del lago. Nuestro proyecto es una idea que ha sido presentada dentro de esas líneas de proyectos. Entonces está financiado por el gobierno provincial. Estamos en contacto siempre con la autoridad de cuencas. Y sí, la idea es no quedarnos en una propuesta científica, sino que esto, nuestra idea es que se aplique, llegar a que se aplique. Si todo anda bien, esperamos que se aplique, porque queremos ofrecer una solución a la comunidad. Somos científicos que queremos involucrarnos con darle respuestas a la comunidad que nos financia, ¿no?
6: El proyecto todavía deberá superar nuevas etapas de evaluación, pero los primeros resultados son alentadores. En un contexto adverso para la ciencia argentina, la investigación pública vuelve a demostrar su capacidad para desarrollar soluciones innovadoras frente a uno de los principales desafíos ambientales de la provincia de Córdoba.
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1: Los mismos que quieren vender la Argentina quieren echar a los que hablen mal de Argentina. La discriminación hacia las personas migrantes marca la política oficial y cualquier excusa es buena para avanzar a puro decreto y por fuera de la ley. Pablo Antonini y Seba Lino desde Radio Estación Sur de La Plata.
8: Campaña anti-Argentina. Abuso de la gratuidad en la salud y educación. Seguridad. Los argumentos cambian, pero la práctica siempre es la misma. La semana pasada, el gobierno volvió a modificar por decreto la ley de migraciones, subido a alguna ola emocional generada por la multiplicación de mensajes en redes contra nuestro país a partir del Mundial. En Radio Estación Sur hablamos con Pablo Seriani, que es magíster en Migraciones Internacionales de la Universidad de Madrid, director de especializaciones y materias sobre derechos humanos y migraciones en las universidades de Buenos Aires, Lanús y la Universidad Andina de Bolivia, y consultor del Comité de Naciones Unidas para la Protección de los Derechos de las Personas Migrantes y sus Familiares. Con tanto título, le sobra para seguir de cerca el tema y subrayar que este no es un hecho aislado.
9: Este decreto es una continuidad de una serie de decretos que ya el gobierno venía implementando desde 2024 en temas migratorios, con reformas legislativas, tanto a la ley de migraciones como a la ley de refugiados, todas por decreto presidencial, sin pasar por el Congreso. Digo, tal vez esta es la primera y principal preocupación, o una de las preocupaciones que surge de este nuevo decreto. Digo, ¿por qué el presidente o el gobierno no lleva cualquier propuesta que tenga de reforma de una ley al Congreso tal como lo exige la Constitución, ¿no? La verdad que aprobar un DNU o cambiar una ley por DNU, por como reacción a una serie de tweets o de mensajes por TikTok, me parece que desnaturaliza gravemente, ¿no?, la tan nombrada y valorada división de poderes, ¿no?, y que por lo cual es la reforma de una ley por decreto debería ser una situación específicamente urgente y excepcional, no es el caso.
8: El decreto 681/2026 habilita a impedir la entrada al país a personas extranjeras que promuevan, dice textual, mensajes de odio o inciten a la violencia contra la Argentina. Y también a cancelar la residencia de personas que ya habiten nuestro suelo, intimarles a abandonar el país o disponer directamente de su expulsión. Seriani advierte que esto no solo constituye un arma potencial contra la libertad de expresión en general, sino que para algún caso grave que si pudiera meritarlo, ya existen leyes contra mensajes de odio por nacionalidad. Y lo más grave que cambia este decreto es darle todo ese poder de sanción al mismo Poder Ejecutivo, a través de la Dirección de Migraciones, sin pasar por un juez.
9: Estamos hablando acá de opiniones, entonces está el juego del derecho a la libertad de expresión, que tiene una protección muy especial en nuestra Constitución, en tratados internacionales que tiene Argentina, y que además la propia ley antidiscriminatoria, es una ley de 1988 que sigue vigente, establece en todo caso, en un artículo, es el artículo 3, una sanción penal ante lo que se llama el delito de incitación al odio, incitación a la violencia contra determinadas personas por su nacionalidad, por su origen étnico, su religión, etcétera. Eso ya está en la ley antidiscriminatoria. Eventualmente, si hubiera casos de esa gravedad, se podrían hacer esas denuncias y que la justicia haga su trabajo. Lo que pasa es que acá lo grave es que no va a ser la justicia aplicando la ley antidiscriminatoria, sino va a ser la Dirección de Migraciones, es decir, el Poder Ejecutivo decidiendo qué opinión configuraría odio, configuraría incitación a la violencia ¿no? Entonces, darle al Poder Ejecutivo una función que por constitución y por la ley es judicial, es exclusivamente judicial, también es darle una herramienta de arbitrariedad, ¿no? Al Poder Ejecutivo, que sí, de ninguna manera corresponde, ¿no? Entonces ahí, digo, sí, realmente hay una preocupación genuina por este tipo de mensajes. Argentina y el gobierno tenían otro camino mucho más interesante. Por un lado, bueno, si hubiera casos de la suficiente gravedad, acá está esta ley antidiscriminación para usarla, pero sobre todo la respuesta ideal hubiera sido, miren, Argentina no es así, de hecho tiene una constitución que iguala derechos, tiene alguna política de prevención de la xenofobia, del odio, del racismo. Al contrario, lo que hace es echar leña al fuego, y de alguna manera es alimentar esta supuesta, real o no, campaña anti-argentina en torno al Mundial y los mensajes circulados por redes.
8: Esta semana el Instituto Cultural de la provincia organizó en La Plata una celebración por el Día Internacional de la Mujer Afrodescendiente. Allí aprovechamos para preguntarle sobre el tema a Judith Lima, uruguaya, tallerista de baile y música para niños. Y a Lourdes Casimiro Vázquez, peruana, bailarina, con un trabajo dedicado a rescatar la identidad y cultura del pueblo afroperuano. Las dos ya con décadas de residencia en nuestro país.
10: Sobre el decreto que el presidente firmó, donde serán expulsados los extranjeros que insulten a un argentino o a la Argentina, es más de su política, de lo que él muestra como odio, como racismo institucional, que él tiene el poder de firmar un decreto y decidir quién vive, quién no, a quién echa o quién no echa. Es una lástima que seguimos luchando contra un poder que a veces no tenemos herramientas, solamente unirnos y decir basta.
11: Bueno, migrar es un derecho humano. El presidente firmó un decreto para expulsar a los hermanos migrantes con mucho mensaje de odio y menosprecio por el ser humano. Cualquier persona tendría que tener la libertad de poder vivir donde quiere y no ser expulsada como pretende este presidente. No quiero esto para mí ni para mis hijos, ni ninguna persona.
8: Desde Radio Estación Sur La Plata, Seba Lino y Pablo Antonini reportaron para El Expreso Farco.

0: No hay tiempo.
1: Y hasta aquí llegamos con Expreso Farco. Cristian Torres estuvo en los controles y en la edición final del programa. Pepe Frutos en la conducción. Hicieron el programa de hoy Radio Kermés de Santa Rosa, Villanos Radio de Villa Carlos Paz, Radio Estación Sur de La Plata y Aire Libre Radio Comunitaria de Rosario. Nos reencontramos la semana que viene con un nuevo Expreso Farco. Chau.
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0: 9 99 69. 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
1: Dos de la tarde, 28 minutos en Radio Recuerdos.

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2: ¿Acaso el gesto que él hacía ahora no quedaría para siempre en el tiempo? ¿Cuántas veces, mientras hablaba con sus amigos, Julia se paseaba desnuda en su imaginación? Él seguía sus pasos, veía sus ojos y su cuello moviéndose dentro del mundo húmedo de las gacelas y oía a los subordinados hablar de barajas y dinero. La memoria es invisible, se repitió con amargura. La memoria de Julia le llegaba hasta cuando era él quien la llevaba dormida entre sus brazos, cruzando las calles de Ixtepec. Era ese su dolor irremediable, no poder ver lo que vivía adentro de ella. Ahora mismo, mientras él sufría viendo los rayos secos del sol, ella jugaba con el agua, olvidada de Francisco Rosas, que sufría porque ella no olvidaba. Estaría bajo el agua recordando a otros baños y a otros hombres que la esperaban transidos. Se vio en muchos hombres, preguntándole sin esperanza de respuesta, ¿en qué piensas, mi amor?
3: Pensamos en América Latina y el Caribe, en sus noticias, políticas, en la cultura, en la música, en la historia, temas que vamos a desarrollar en estos 60 minutos de radio que acá estamos iniciando desde la literatura, con la lectura de Mavi Sosa de un nuevo pasaje de la novela Los recuerdos del porvenir, de la mexicana Elena Garro, fragmento número 67, para seguir condimentando con esta historia, programa a programa, esta temporada número 17 de Al Carajo. Es nuestro episodio número 23 de este año 2026. Además de Mavi Sosa, con los libros, está Juan Francisco Martínez Pería para la columna de historia, Paloma Carreira Griot para el cine, las redes de comunicación popular, campesina, indígena y comunitaria de nuestro continente para los enlaces y los reportes informativos. Mi nombre, Pablo Daniel Obín, en la conducción y producción periodística general. Tenemos cuenta de X, de Facebook y de Instagram para los intercambios con las audiencias y estamos en nuestro canal de YouTube, Al Carajo Radio, con todo el material, las transmisiones en vivo y el archivo histórico de este ciclo. Para irnos a los primeros títulos, vamos a recorrer país por país y región por región. Remarco atención especialmente para la primera de las paradas que revela lo que implica la pérdida de soberanía de nuestros países frente a decisiones extranjeras por la situación colonial que todavía existe en nuestro continente y también por la adopción de modelos foráneos que hacen algunos gobiernos alineados con los intereses imperiales más que con los nacionales. Vamos entonces a enterarnos de esto y más con esta primera recorrida, con estos primeros títulos en desarrollo.
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0: En Puerto Rico, el gobierno local reduce el presupuesto para acueductos en medio de una crisis en la provisión de agua potable a la población. La medida, impuesta por la Junta de Supervisión Fiscal, implementa un recorte de unos 30 millones de dólares a la Autoridad de Acueductos y Alcantarillados, organismo encargado de las obras hídricas. La decisión se produce en un momento en el cual dicha empresa estatal enfrenta problemas para proveer su servicio en diversos municipios de la zona metropolitana debido a múltiples roturas en instalaciones y el sistema de tuberías, incluido el superacueducto, que conecta todo el norte del país, incluida San Juan, la capital. Sin esos recursos, los trabajos de renovación y reemplazo de esos puntos dañados no podría llevarse adelante, por lo que se desataron protestas de vecinos y vecinas en las localidades afectadas. Esta baja de partidas para esas obras obedece a la política del shutdown impuesta por Estados Unidos al gobierno de Puerto Rico tras una declaración de bancarrota de las cuentas públicas de la isla decretada 10 años atrás. Por esta herramienta, la Junta de Supervisión Fiscal tiene el poder de congelar todos los gastos e inversiones de cualquier organismo del Estado cuando se supera el presupuesto previsto, aun cuando se trate de un servicio público esencial, como es, en este caso, el agua potable. Desde sectores opositores y desde el movimiento independentista puertorriqueño, denunciaron que la situación, que afecta gravemente a la población local, deriva de la situación colonial del país, que por su estatus continúa sometido arbitrariamente a las políticas digitadas desde la Casa Blanca.
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0: En Honduras, rechazaron pedidos de detención contra el expresidente Juan Orlando Hernández en la causa que se instruye en su contra en el país. La solicitud había sido presentada por el Ministerio Público y por la Procuraduría General de la República, basándose en la gravedad del delito, las penas contempladas, el riesgo de fuga y la necesidad de evitar la obstaculización de la investigación en curso, dado el poder político que sigue teniendo el imputado. Sin embargo, el Tribunal de Criminalidad Organizada, Medio Ambiente y Corrupción, en el cual recayó el caso, tras la declaración de incompetencia del juez natural, dictó medidas cautelares distintas, por lo que el exmandatario podrá seguir el proceso en libertad. La resolución determina que Juan Orlando Hernández simplemente quedará bajo el cuidado y vigilancia de su equipo de defensa, el cual deberá presentar un informe semanal sobre su situación jurídica. Además, el juez ordenó la prohibición de salida del país, por lo que se notificó a la Dirección Nacional de Migración y Extranjería para garantizar el cumplimiento de la disposición. El juicio contra Hernández es por el caso Pandora 2, donde se investiga el desvío de fondos públicos hacia ONGs y movimientos vinculados a sus campañas electorales, hechos por los que enfrenta cargos de lavado de activos y fraude. Tras este rechazo al pedido de detención preventiva, los querellantes manifestaron su preocupación por la falta de firmeza de la justicia ante el acusado, que denuncian sigue siendo el hombre más poderoso de Honduras y además respaldado directamente por el presidente norteamericano Donald Trump.
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0: En México, Sheinbaum firmó un decreto para fortalecer la transparencia gubernamental. La presidenta del país centro-norteamericano emitió una normativa con el objetivo de agilizar el acceso a la información pública y la rendición de cuentas de los ministerios y organismos del Estado frente a la población. Entre otros puntos, se elimina la discrecionalidad de los funcionarios en la reserva de documentos, incluidos los contratos suscritos por empresas estatales, que pasarán a ser publicados cada mes y ya no trimestralmente como hasta ahora. Además, se dispone una simplificación de las 173 reservas de información para reducirla solo a lo relacionado con la seguridad nacional y los asuntos bajo litigio. Según Sheinbaum, la medida se apoya en cuatro líneas centrales: el control social de las contrataciones públicas, la transparencia de las filiales de Petróleos Mexicanos y de la Comisión Federal de Electricidad, la realización de fiscalizaciones y auditorías y la invitación a sumarse a la política de máxima publicidad a los estados, municipios y otros poderes. Además, la mandataria informó que al inicio de sesiones del Congreso enviará un proyecto de reforma a la ley de transparencia que rige en la actualidad para que las disposiciones de su decreto se incorporen a la legislación. La secretaria de Anticorrupción, Raquel Buenrostro, explicó que la decisión presidencial tiene que ver con fortalecer el principio de máxima publicidad de los actos de la administración pública para que toda la ciudadanía pueda acceder a la información gubernamental más allá de las obligaciones legales que puedan tener los funcionarios.
2: ¿Cómo queremos nosotros fortalecer ese principio de máxima publicidad que señala la Constitución? Para hacerlo rápido, primero haremos un decreto pero tenemos consideradas modificaciones a la Ley General de Transparencia. ¿Qué hemos hecho y qué hemos trabajado para la máxima publicidad y el mejor acceso? Primero, pues este decreto lo que va a buscar es impulsar a que todas las instituciones publiquen información más allá de las obligaciones legales. ¿En dónde está orientado este decreto principalmente? En cuatro áreas. Uno es la parte de contrataciones públicas, la parte de filiales de Pemex y CFE, fiscalización y auditorías, y es una invitación para sumarse también a todos los poderes y a todos los niveles de gobierno. Esta información se concentrará y se mantendrá actualizada en la plataforma de transparencia. ¿En qué consiste cada uno de estos puntos? En materia de contrataciones públicas, lo que vamos a hacer es tener más oportuna la información. Actualmente se publica cada 3 meses, lo vamos a publicar de manera mensual para que esté permanentemente actualizada toda la parte de contrataciones.
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0: este agosto es el mes del centenario del natalicio de Fidel, Castro Ruz, el nombre emblemático de la Revolución Cubana y Latinoamericana, y hay que hacer historia política, cultural, simbólica y también actual de lo que representa su legado. Y lo hacemos con Juan Francisco Martínez Pería, historiador del Centro Cultural de la Cooperación de Buenos Aires, Argentina, y docente de la Educación Pública Latinoamericana, el recuerdo y la vigencia del comandante.
1: Hola Pablo, ¿cómo te va? Sí, Fidel Castro es una figura de una gigantesca relevancia porque, bueno, fue el gran líder de la revolución más importante del siglo XX en América Latina, un gran parteaguas con una enorme influencia regional y global, y Fidel, bueno, fue el líder de ese proceso y fue quien timoneó, digamos, la continuidad política histórica de ese proceso hasta, bueno, su fallecimiento en el 2016, una figura enormemente emblemática. Lo primero y principal es entender un poco mínimamente la historia de Cuba. Nosotros hemos ya varias veces hablado de Cuba acá. De alguna manera la Revolución Cubana fue una revolución que continuó revoluciones previas. Hay una clara continuidad entre una serie de revoluciones que hay en América Latina, pero fundamentalmente en Cuba. Esto me parece súper importante, entonces entender un poco el contexto cubano y el contexto particularmente regional. Hay un libro muy bueno que se llama La Rebelión Permanente, publicado por Fernando Mires, un historiador, sociólogo chileno. Un libro muy muy bueno, que es una historia de las revoluciones en América Latina, y ahí justamente él plantea algo que es bastante evidente, ¿no? Que es esa revolución del 59 como claramente heredera de una historia revolucionaria previa. Porque, no sé, hay otros casos que tal vez las distancias temporales y hay toda una serie de cosas que hacen más compleja ver esta continuidad. Por ejemplo, no sé, la Revolución Mexicana, otra enorme revolución en América Latina en el siglo XX, la primera del siglo XX, difícilmente se la pueda vincular con la independencia de México así como muy linealmente. Obviamente que hay una continuidad, pero en el caso de Cuba la continuidad es mucho más cercana en el tiempo e históricamente, ¿no? Entonces, Cuba fue durante el siglo XIX una isla muy muy importante, la principal colonia de España, la principal colonia de América Latina en el siglo XIX, la primera productora de azúcar del mundo en el siglo XIX, receptora de una enorme cantidad de esclavizados y esclavizadas de África, y que es una presa apetecible para los grandes imperios y para particularmente para Estados Unidos, que es un imperio ascendente. En la década del 60 hay una guerra de independencia cubana que se conoce como la primera guerra o la primera revolución cubana. Esa revolución dura 10 años, fracasa, y después hay una segunda revolución en 1895 que tiene como líder intelectual y político a José Martí, y esa revolución triunfa entre millones de comillas, digamos, porque lo que ocurre en 1898 es que Estados Unidos interviene, se queda con Puerto Rico, donde todavía están, se queda con Filipinas, se quedan con Guam, donde todavía están, y con Cuba se van, pero dejan todo amañado. Y ahí empieza la intervención ya muy directa de Estados Unidos en el Caribe y particularmente esta lógica neocolonial en la República Cubana, ¿no? Entonces ahí hay algo muy importante que es una muy clara, muy notoria, más incluso que en el resto de Hispanoamérica, continuidad colonial con una base militar, que es la base de Guantánamo, que todavía existe, con una intervención directa de Estados Unidos en varias oportunidades y con un neocolonialismo económico explícito. Esto es importante porque nos habla de la particularidad de la historia cubana y también nos habla, obviamente nos explica las tensiones históricas entre Cuba y Estados Unidos. Si alguien piensa que las tensiones históricas o las tensiones actuales entre Cuba y Estados Unidos son de hace 5 minutos, se equivoca. Hay 200 años donde Estados Unidos se quiso apropiar de Cuba, ¿no? Intentó comprarla, intentó ocuparla. Entonces cuando se va, Estados Unidos deja la base militar, deja un ejército amañado, deja algo muy famoso que es la enmienda Platt, una enmienda constitucional que dice que Estados Unidos puede intervenir cuando haya un conflicto político, o sea, básicamente cuando quieran. Y lo más importante es que controla la economía de la isla. Eso empieza a hacer agua en la década del 20 y en la década del 30 estalla una revolución. No pensemos algo muy importante que es la influencia de múltiples factores que ocurren en la década del 20, ¿no? La década del 10 y la década del 20, toda la crisis de la Primera Guerra Mundial, ¿no? El impacto de la Revolución Rusa, pensemos también el impacto de la Revolución Mexicana y pensemos también la reforma universitaria. Esto hemos hablado alguna vez en este programa. La reforma universitaria fue un movimiento antiimperialista, latinoamericano, antiamericanista, de alguna manera continuadora de los grandes ideales de José Martí, ¿no? Que José Martí es un gran antiimperialista, latinoamericanista, y termina siendo asesinado el 19 de abril de 1895. Entonces, ahí hay un crisol de cosas, ¿no? Digo, muy importante, que deriva finalmente en una revolución en 1933 en contra de un dictador que era Gerardo Machado. En Cuba no había una verdadera república democrática, había verdaderamente una república oligárquica, ¿no? Y esa república oligárquica termina en una dictadura que es la de Gerardo Machado, que tenía el apoyo de Estados Unidos. Bueno, hay una revolución en 1933 que es el antecedente. Como nosotros tenemos la revolución del 68, la revolución del 95, las dos quedan truncas, y ahora viene una nueva revolución que también va a quedar trunca. Acá hay un aprendizaje de parte de los revolucionarios del 59, ¿no? Y particularmente de Fidel, ¿no? Que recordemos que Fidel, cuando hace el asalto a Cuarta Emboscada en el 53, el 26 de julio, él dice, le preguntan quién había sido el autor intelectual de la revolución, y él dice José Martí. Y acá, obviamente, que es algo metafórico, pero hay una clara continuidad entre el ideario martiano y el proceso revolucionario del 59, y de hecho uno de los líderes de la izquierda nacionalista antiimperialista de la década del 20, Julio Antonio Mella, muy joven, es uno de los primeros que empieza a hacer una síntesis entre José Martí y marxismo, que va a ser después, de alguna manera, el sello de la revolución cubana, ¿no? Entonces, en el 33 se hace la revolución, esa revolución tiene una enorme participación estudiantil, el primer ministro del gobierno se llama Antonio Guiteras, que era muy joven, y esa revolución fracasa. Ahí hay una revolución en la cual van a participar estudiantes, movimiento obrero también, campesinos y ejército. Y ahí aparece la figura de Batista. Que la figura de Batista inicialmente aparece como un sargento, con discursos progresistas, nacional populares, y que termina siendo la figura más influyente de la década del 30, 40 y 50, hasta que aparece, digamos, la revolución cubana, pero que inicialmente era un tipo que por lo menos tenía ciertos aires progresistas, ¿no? Y ahí ocurre algo muy importante, que es en 1940, bajo el primer gobierno de Batista, se establece una constitución a la cual Fidel Castro reivindicaba fuertemente, pero decía que era una constitución virgen, porque nunca se había aplicado. Cuestión es que esas revoluciones que quedan truncas, esta vocación de distribución de la riqueza, este carácter de Cuba totalmente neocolonia de Estados Unidos que no termina de resolverse. Además, recordemos, ¿no?, el grado de prostitución, la mafia, o sea, Estados Unidos, la relación que tenía con Cuba era muy, muy negativa. Deriva finalmente en el intento revolucionario de el asalto a Cuarta Emboscada, ¿no? Y ahí tenemos la figura de Fidel Castro, que era un joven líder estudiantil, abogado, que formaba parte de un partido que era el Partido Ortodoxo, que tenía un líder que se llamaba Eddie Chivas, que se suicida en una emisión radial criticando la corrupción, ¿no? Y Fidel Castro era candidato a diputado por ese partido, Partido Nacionalista Popular Antiimperialista. ¿Y qué es lo que ocurre? Tenemos el golpe, ¿no? Tenemos el golpe de Batista, y ese golpe de Batista lleva al levantamiento del intento de copamiento del asalto a Cuarta Emboscada. Esto es una cosa, digamos, de un enorme coraje, con una enorme juventud. Fidel Castro era muy joven, y Raúl y compañeros eran muy joven, y como sabemos, fracasó. Fidel Castro termina apresado, y ahí es donde él hace su alegato, ¿no? Su famoso, él se defiende a sí mismo, como era abogado, hace su famosísimo alegato, que se conoce como "la historia me absolverá". Finalmente, para Batista era más fácil sacárselo de encima, mandarlo al exilio, y Fidel Castro vuelve, como es muy conocida la historia, con el Granma, ¿no? Y en ese proceso guerrillero, junto con el Che, con Camilo, con Raúl y con otras figuras, terminan en un proceso muy complejo, intenso e intrincado, triunfando la revolución el 1 de enero de 1959. La revolución triunfa, Pablo, inicialmente como en un discurso sobre todo nacionalista, antiimperialista, democrático, popular, pero no explícitamente como socialista. Lo que ocurre ahí es que hay un golpe por golpe muy fuerte de parte de Estados Unidos y Cuba, y acá me parece clave, ¿no? El aprendizaje de Cuba, del gobierno revolucionario cubano, y el enorme coraje de Fidel Castro y sus compañeros de no doblegarse cuando un imperio que está a 90 millas, y es el imperio más grande en términos de poderío económico y militar de la historia, empieza un ataque feroz. Cuba, en vez de bajarse, avanza, avanza, y a partir del acontecimiento clave, ¿no?, de Bahía de Cochinos, en abril del 61, la revolución cubana se convierte en una revolución socialista. El liderazgo de Fidel, para hacer como una suerte de resumen de un par de cosas, me parece fundamental varias cuestiones, ¿no? Primero y principal, este coraje, este compromiso. Fidel Castro como una figura de una formación muy integral. En otro momento o en otra columna yo he hablado de esto, ¿no?, de los líderes del siglo XIX como líderes con una formación intelectual, política, cultural, militar muy amplia. Léase Belgrano, Mariano Moreno, Bolívar, Bolívar sobre todo, y eso no era tan común en el siglo XX. Y figuras como Fidel y figuras como el Che son figuras de una integralidad. Fidel Castro se destacó como un líder militar revolucionario, como un líder político y además como una figura intelectual muy respetada por grandes intelectuales que tuvieron una enorme admiración por su figura y un gran coraje, ¿no? Y acá algo fundamental es la Revolución Cubana y el liderazgo de Fidel Castro en su contexto. Me parece que hay que anotar cuatro o cinco cosas fundamentales. La primera, esto que yo decía, el coraje revolucionario, la voluntad revolucionaria, ¿no? El famoso eslogan de el deber de todo revolucionario es hacer la revolución. Segundo, la inmediatez o la posibilidad, mejor dicho, del socialismo. En América Latina, el socialismo era visto como un horizonte lejano. Fidel Castro pensaba el socialismo y el Che como algo posible, como algo actual, como algo alcanzable, ¿no? El socialismo como un socialismo humanista, un socialismo antiimperialista, un socialismo latinoamericanista. Y la otra cosa clave, dos cuestiones clave fundamentales, es justamente la vocación de la Revolución Cubana de tener una gran influencia latinoamericana, ¿no? De buscar una revolución latinoamericana. Cuba se podría haber quedado ahí, pero Fidel Castro impulsó, digamos, múltiples movimientos de diferente tipo, más más en vía democrática como la de Allende, o generalmente más revolucionarios y más guerrilleros, pero con una fuerte vocación latinoamericanista y de unidad latinoamericana. Y la otra cosa, el tercermundismo, ¿no? Me parece sumamente importante, ¿no? El rol de Cuba en África, en Asia, sobre todo en Angola, la influencia que tuvo en Namibia, todo eso es sumamente importante. Y la Revolución Cubana, bajo el liderazgo de Fidel Castro, construyó un socialismo muy original, habilitó un momento de lo que se conoció como Nueva Izquierda, habilitó un momento, un parteaguas en la historia latinoamericana. La década del 60 y 70 no se puede entender sin el gobierno revolucionario de Fidel Castro, habilitó, como te decía, toda una nueva etapa. Y lo que me parece muy importante es que justamente a pesar de que Cuba y a pesar de que Fidel terminó construyendo una alianza que podemos pensar compleja, ¿no? Con la Unión Soviética, que de alguna manera terminó dependiendo en términos económicos de la Unión Soviética por el bloqueo, ¿no? Por el bloqueo de Estados Unidos, por la expulsión de Cuba de la OEA y por toda la política imperialista de Estados Unidos, Cuba lamentablemente se vio sujeta, digamos, a esta relación económica con la Unión Soviética, pero lo cierto es que la Revolución Cubana siempre mantuvo una autonomía bastante importante, que Fidel Castro mantuvo una autonomía muy destacada y que dejó una impronta propia, un legado propio. Y eso explica por qué cuando la Unión Soviética se vino abajo, cuando el socialismo real en los países orientales de Europa Oriental estallaron por los aires, eso no pasó en Cuba, ¿no? Y digo, más allá de las limitaciones, las tensiones, los conflictos, las problemáticas que son múltiples y el propio gobierno lo admite, Cuba ha resistido un bloqueo que yo no sé cuántos otros países podrían haber soportado. Fidel Castro soportó un montón, bueno, soportó primero un montón de atentados contra su propia vida, ¿no? De los cuales más de cientos y cientos, que no, la CIA lo quiso matar y no pudo, y sobrevivió a momentos muy, muy complejos con un coraje y con una capacidad política e intelectual enorme. Y yo creo, como te decía antes, que es un legado gigantesco el que deja, y que Fidel Castro, bueno, al vivir tanto un periodo muy largo de su vida, influyó mucho, ¿no? En el giro progresista y dejó también un heredero muy importante que obviamente fue Hugo Chávez, ¿no? Yo creo que lo que hay que recuperar, más allá de lo que ocurrió históricamente, ¿no? Digo, para el futuro y para el presente, lo que nosotros tenemos que recuperar de figuras como Fidel, algo que subrayé varias veces, que es el coraje, ¿no? Que es animarse, tener la voluntad. Uno de los grandes problemas que hubo en algún momento del ciclo progresista en América Latina, o nacional y popular, o como lo queramos llamar, fue la falta de coraje, ¿no? En la medida que las derechas avanzan, ¿no? Muy explícitamente, lo que hay es retroceso. Pero digo, más allá de esos casos muy extremos, si se quiere, el compromiso, el coraje. Segundo, la originalidad. Como decía Simón Rodríguez, inventamos o erramos. Fidel inventó una nueva forma de hacer una revolución, inventó recuperando, ¿no? La invención no de cero, sino de la recuperación. La Revolución Cubana construyó un socialismo nuevo, no de cero, pero tomando las tradiciones populares y las tradiciones políticas cubanas, construyó un socialismo, así como después Chávez intentó inventar un socialismo del siglo XXI. Entonces me parece que el coraje, la invención es fundamental. Y después también algo clave, que es la unidad de América Latina y la unidad de los pueblos del sur. Recordemos algo clave, Pablo: la izquierda latinoamericana, hegemónica o más influyente durante los años previos a la Revolución Cubana, era una izquierda fundamentalmente eurocéntrica, bastante desvinculada de las preocupaciones de nuestra región y del latinoamericanismo y mucho más de Asia y África. Había algunas excepciones, obviamente, y había figuras que venían abogando por posturas latinoamericanistas, antiimperialistas y tercermundistas, pero la Revolución Cubana y el liderazgo del Che y de Fidel marcan ahí una nueva forma de pensar, ¿no? Y eso me parece clave. Nosotros no podemos pensar, y lo hemos insistido, bueno, el propio programa se llama el carajo, obviamente, pero una y otra vez hemos martillado con la insistencia de la importancia de pensar en una clave regional, de pensar en una clave latinoamericana y no estar queriendo ver, copiando o leyendo infinitamente autores europeos que poco y nada nos pueden decir sobre nuestra propia realidad, ¿no? La década del 60 y 70, en términos culturales, fue un gran despertar latinoamericanista, ¿no? Por primera vez en la historia de nuestra región, la capital cultural de nuestra región, en términos simbólicos, ¿no?, estuvo en nuestra región. Siempre los intelectuales miraban a París, a Londres, a Nueva York, en menor medida a Madrid, a Barcelona. Bueno, eso se rompió. Y ahí Casa de las Américas, todo eso tuvo una influencia muy grande. Entonces, mirarnos a nosotros mismos, pensarnos a nosotros mismos y construir, digamos, un pensamiento crítico de nuestra región es un legado enorme que nos deja la Revolución Cubana y Fidel Castro. Obviamente que una revolución como la cubana no va a volver a ocurrir, digamos. Son otros los momentos, son otras las etapas. Hay mucho de lo que se planteaba en ese momento que era lógico para ese momento, que hoy ya no lo es. Pero sí estas mínimas ideas, ¿no?, que no son mínima, de coraje, de invención, de originalidad, de pensar con la rodilla en tierra, ¿no?, como también diría Chávez, me parece fundamental.
0: Y en eso llegó Fidel, como dice la canción, en Al Carajo con Juan Francisco Martínez Pería en este espacio de Historia Latinoamericana. Juan, muchas gracias como siempre, muy valioso, muy interesante.
1: Gracias a vos, Pablo, una alegría estar en el programa, un abrazo grande para vos y para toda la audiencia.
0: Un abrazo, seguimos en Al Carajo.
2: Nuestro país no posee armas nucleares, ni armas químicas, ni armas biológicas. Las decenas de miles de científicos con que cuenta nuestro país y sus médicos han sido educados en la idea de salvar vidas. 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Ese es el orgullo de nuestros médicos y de nuestro centro de investigación. 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
4: Julia, ¿hay algún pedacito de tu cuerpo que no lo haya besado alguien? Preguntó sin volverse y asustado de sus palabras. La joven se acercó más a él y permaneció silenciosa. Julia, yo solo te he besado a ti, suplicó humilde. También yo. Y su mentira le rozó la nuca. Con los recuerdos de Julia, Francisco Rosas dibujó en el sol que entraba por las persianas la cara apacible de Felipe Hurtado. Sin decir una palabra, salió de la habitación y llamó a gritos a don Pepe Ocampo. ¡Que no se abran las ventanas de la señorita Julia! Salió a la calle, buscando con miradas amarillas al forastero. Rodolfito Goríbar le salió al paso. El general siguió de largo. El joven hizo una seña a sus hombres y los tres siguieron al militar a buena distancia. La gente que veía pasar al general sonreía maliciosamente. ¿Qué andará buscando Rosas? Muy entrada la noche volvió al hotel. Traía los ojos enrojecidos, la cara ardida por el sol y los labios resecos por el polvo. Julia lo esperaba sonriente. El hombre se tiró a la cama. y miró con fijeza las vigas oscuras del techo. Se sentía perseguido por unos recuerdos que lo martirizaban por imperfectos. Si me pudiera acordar bien, se repetía con una voluntad reseca que le llenaba la cabeza de polvo. Pero no me acuerdo de las caras.
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0: Continuamos con este capítulo número 23

0: Que desde hace muchos años sucede en la industria del cine, que son los abusos, no solo de poder, sino que también físicos, además de generar una fuerte crítica al sistema que protege a los agresores sexuales.
1: Claudia y Diego están acostados en la cama, callados, mirándose. Entonces suena su celular, Claudia ve la pantalla.
2: Es tu papá.
3: Escena 12, toma 1.
4: Marca.
5: ¡Acción!
0: En la película nos encontraremos a dos actores, Daniel y Sandra, que están grabando una película y en una escena que parece normal para ellos de intimidad sexual, de repente la escena sale mal porque Sandra no puede seguir actuando, de repente se rompe a llorar y pide ayuda.
1: Y ya, ay, Claudia y Diego tienen sexo duro contra el muro, macizo contra el piso, impresionantísimos.
2: Deberían hacerlo de verdad. ¿Estás bien?
0: Aquí le pide ayuda a dos mujeres, a Regina, la asistente de dirección, y a Ximena, la vestuarista, a quienes en privado les cuenta que Daniel la violó durante la toma y que también va a denunciarlo.
2: Tengo un problema aquí en mi filmación.
4: Ok, ¿un problema legal?
2: Daniel me violó. ¿Cómo que se violó?
1: ¿Pero qué no, güey? ¿Cómo crees?
2: Ay, ¿por qué no gritaste?
6: Necesito un abogado.
0: Este es el puntapié de esta historia que comienza a demostrar cómo generalmente funciona el accionar frente a estas cosas. Esto lo vamos a ver en la ficción cuando, bueno, le cuentan al director de la película lo que sucedió y inicialmente minimiza el hecho y un poco confronta a Daniel, pero él afirma que Sandra está mintiendo y medio que quieren dejarlo ahí, que no pase nada. Sandra sigue muy firmemente en que quiere llamar a un abogado, pero la cuestionan todo el tiempo de por qué no gritó, por qué no se defendió, por qué no dijo nada, por qué en el momento que sucedió no paró todo y explicó lo que estaba sucediendo.
6: Me está acusando de violación.
2: Voy a denunciar.
6: Yo creo que está buscando dinero.
7: Dime la verdad, Daniel. ¿Tú violaste a este niño?
6: No, yo no la violé.
0: Así vamos a ir viendo cómo continúa esta historia frente a una Sandra que sigue firme en denunciar lo que pasa, pero desde afuera para estar todas las dudas y los cuestionamientos.
2: ¿Quién te violó?
0: Al finalizar la película, muestra un cartel como en México el 97% de los abusos sexuales no se denuncian y de los que se denuncian cuentan que solo el 5% llega a un juicio condenatorio para el agresor, demostrando lo importante que son estas películas para demostrar un poco cruelmente qué es lo que pasa.
6: ¿Tú sí le crees?
2: Sí, sí le creo.
6: Yo sí le creo a ella.
0: Un actor malo es esta película, este drama de ficción del director Jorge Cuchi. Desde México la pueden encontrar en las diferentes plataformas.
8: Paloma Carreira Griot y el cine latinoamericano, México, en esta oportunidad la volvemos a reencontrar a nuestra compañera en nuestro próximo episodio para seguir contando La Patria Grande también desde las pantallas.
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8: Seguimos recorriendo el continente, ahora de vuelta a las noticias políticas. En Perú ya empezó el gobierno de Keiko Fujimori, después de su toma de posesión del pasado 28 de julio. Son los primeros pasos, con anuncio de militarización de las regiones, en términos de seguridad, sin demasiados anuncios económicos en términos de la situación social, conformación del Congreso, autoridades de la Cámara de Senadores y de la Cámara de Diputados, el informe en Al Carajo desde Radio Yaraví de Arequipa, el cronista Andrés Javier Mamani en Perú.
11: Se ha elegido la mesa directiva de la Cámara de Diputados, donde cuatro partidos se aliaron para formar la presidencia de esta Cámara. El señor Óscar de Jesús Reto Otero, del Partido de Buen Gobierno, quien ganó con 74 votos de 130 diputados, será el presidente de esta Cámara. Y en la Cámara de Senadores ganó el Partido de Gobierno. Allí habían empate, 30-30. Hubo un voto viciado. Eso ha hecho ganar al señor Miguel Torres del Partido del Gobierno. Otra observación. Ha salido la protesta de los periodistas de la capital de la República. Estas elecciones en el Congreso se hicieron sin presencia de la prensa. La Constitución y las leyes dicen que estas elecciones del Congreso son actos públicos pero ni un periodista estuvo presente para informar todo lo sucedido. La senadora Mirta Vázquez ha dicho que estos actos del Congreso nos hacen recordar las acciones del gobierno de Alberto Fujimori, hacer el trabajo sin

0: prensa. Así comienza el transfugismo, donde se compran votos y congresistas para ganar las elecciones. El gobierno va armando el equipo ministerial. El presidente del Consejo de Ministros sería Luis Galarreta, quien ha sido parlamentario en tres periodos y fue elegido en esta vez como parlamentario andino. En un sondeo realizado por Radio Yaraví, ante la pregunta ¿qué esperan del mensaje del presidente Keiko Fujimori, la hija del dictador Alberto Fujimori, quien gobernó el país desde 1990 al 2000? Fue censurado por graves actos de corrupción y violaciones de derechos humanos en su periodo. La población de Arequipa ha dicho: seguridad ciudadana, lucha contra la corrupción, atención al fenómeno del Niño, destrabar todas las obras paralizadas y el respeto a los derechos humanos. Desde Arequipa, Radio Yaraví, informó Andrés Javier Mamani.
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3: Siguiente escala, Costa Rica. En el país centroamericano hay un movimiento de protesta de trabajadoras y trabajadores del Instituto Nacional de la Mujer frente a los cambios impuestos por el gobierno que afectan, denuncian también el funcionamiento de los programas y recursos para la asistencia a mujeres víctimas de violencias. Informa Génesis R. Cruz, del colectivo Voces Nuestras, de San José de Costa Rica.
4: La reorganización interna del Instituto Nacional de las Mujeres, INAMU, en Costa Rica, ha generado gran controversia. Diversas organizaciones feministas y sociales solicitaron la suspensión de dicha reorganización, argumentando que ese proceso carece de transparencia y debilita la función rectora. La Asamblea de Personas Trabajadoras del INAMU y la Seccional Unión Nacional de Trabajadores, INAMU, denuncian presuntas irregularidades en el proceso, afectaciones a los derechos laborales y advierten que los cambios podrían debilitar la atención especializada que brinda la institución a cientos de mujeres en situación de violencia y vulnerabilidad. Según señalan, las reasignaciones de puestos y cambios en la estructura institucional se realizaron sin suficiente información, participación ni claridad sobre los criterios utilizados. Las organizaciones laborales aseguran que desde junio varias funcionarias y funcionarios empezaron a recibir notificaciones sobre sus nuevos puestos dentro del organigrama institucional, en un proceso que califican como poco transparente y generador de incertidumbre. Entre los principales cuestionamientos señalan la falta de información sobre los criterios técnicos utilizados para definir estos cambios, la reducción de plazas profesionales dedicadas a la gestión técnica y la ausencia de una estrategia de transición para garantizar la continuidad de los servicios. También denuncian que algunas funcionarias con amplia experiencia fueron trasladadas o reasignadas a puestos de menor responsabilidad, mientras que otras decisiones de personal no contarían, según indican, con ninguna justificación técnica clara. Organizaciones feministas y agrupaciones de mujeres presentaron una carta con más de 300 firmas cuestionando este proceso institucional de reorganización. En entrevista con el programa Interferencia de las radioemisoras de la Universidad de Costa Rica, Teresita Ramelini, psicóloga feminista y catedrática de la Universidad de Costa Rica, y Ana Felicia Torres, antropóloga y teóloga feminista, explicaron por qué este proceso está debilitando en realidad a la institución.
5: Es que este proceso que están llevando a cabo vulnera los derechos laborales de las funcionarias o de las personas funcionarias, carece de criterios técnicos transparentes, resulta contrario desde nuestra perspectiva a la esencia y al mandato institucional del INAMU y también debilita la capacidad del INAMU para cumplir con los fines para los cuales fue creado.
6: Se debilita la rectoría de la institución en materia de políticas públicas para las mujeres y se dirige la institución a algo que nosotras ya habíamos señalado, se lo hemos planteado a las autoridades institucionales, que es circunscribir la rectoría de la institución en el campo de los servicios para las mujeres. Eso es un cambio muy profundo, porque la rectoría en materia de política pública implica que la institución tuviera una capacidad política de incidencia en las instituciones del Estado para que las instituciones ejecuten acciones en torno a los derechos de las mujeres, no para que las mujeres reciban servicios. Entonces, se fortalece en nuestro criterio la rectoría en materia de servicios, desplazando las funciones de la institución, sobre todo a los niveles regionales, cuando había un proceso de regionalización muy precario y vulnerable.
4: Mientras tanto, la Asamblea de Personas Trabajadoras del INAMU señala que continuarán solicitando transparencia y garantías laborales durante este proceso de reorganización institucional. Desde Voces Nuestras en San José, Costa Rica, esta fue la información.
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3: Por último, Ecuador, donde siguen los reclamos contra el gobierno y contra el Consejo Nacional Electoral por las trabas en el avance del proceso para convocar a un referéndum revocatorio del mandato del presidente derechista Daniel Noboa. Informe de la Red Corape, la coordinadora de radios populares y comunitarias del Ecuador.
7: En rueda de prensa, la plataforma Revocatoria Ya, integrada por organizaciones sociales, entre ellas la FENOSIN, UNE, Frente Popular, SEDOCUD, UGT, Trabajadores Municipales y Eléctricos, anunciaron una jornada de movilización hacia el Consejo Nacional Electoral para exigir la entrega inmediata de los formularios para iniciar el proceso de revocatoria de mandato del presidente Daniel Noboa y la vicepresidenta María José Pinto. Así lo mencionó Andrés Quispe, presidente de la UNE.
8: Presidente, si está pensando en reelección, no tiene que tenerle miedo a la revocatoria de mandato. El Consejo Nacional Electoral no nos está haciendo un favor, y en ese contexto queremos anunciar que vamos a desarrollar un plantón en los exteriores del Consejo Nacional Electoral para que se nos entregue los formularios.
7: Las organizaciones indicaron que la solicitud de revocatoria responde al incumplimiento del plan de gobierno con el que el binomio electo ofreció en campaña. Lo agregó Guido Perugachi, presidente de la FENOSIN.
9: Hemos demostrado con todos los datos y con argumentos jurídicos, la forma por el cual el gobierno de Noboa y Pinto no solo incumplieron con su propio plan de trabajo, sino también con el Plan Nacional de Desarrollo, y también incumplieron a la Constitución y la ley.
7: José Villavicencio de la UGT precisa que esta acción en ningún momento busca desestabilizar al gobierno, sino que responde a un clamor ciudadano y que se garantiza dentro de la Constitución.
10: ¿Cuál es el miedo a que el pueblo ecuatoriano decida sobre el tema de la revocatoria? Que el pueblo ecuatoriano decida si es que usted termina su mandato o se va a su casa.
7: Gabriel García, vicepresidente de la SEDOCUD, sostiene que el gobierno en este tiempo en funciones solo ha respondido a las exigencias de organismos internacionales.
11: Y pedimos igual al resto de la ciudadanía que tome conciencia sobre un proceso legítimo y democrático. Nosotros estamos cumpliendo con lo que la Constitución establece, el poder decidir en las urnas quién va a dirigir los destinos de nuestro país.
7: Representantes de las organizaciones sociales que agregaron que por denunciar las irregularidades del gobierno y que no ha cumplido con los ecuatorianos, son perseguidos, pero que este no será un motivo para no continuar con el proceso de revocatoria. El Consejo Nacional Electoral debe resolver hasta este mes los dos pedidos de revocatoria de mandato que se han interpuesto, uno por parte de la plataforma Revóquese y la otra de Revocatoria Ya.
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3: Los colectivos de comunicación comunitaria, popular y campesina de América Latina, que formaron parte de este último bloque de títulos en voz propia desde los territorios, la Red Corape de Ecuador, el colectivo Voces Nuestras de San José de Costa Rica y Radio Yaraví de Arequipa en Perú. Testimonios y noticias en la voz de sus protagonistas y desde cada uno de los lugares de los sucesos, en este capítulo 23 de Al Carajo Radio, que vamos a completar con un paso más que nos lleva de vuelta a la literatura.
12: Elena Garro, Los recuerdos del porvenir.
3: Pasaje número 69.
12: Por la mañana las criadas llevaron la noticia. En el mangar de las trancas de Cocula había 5 hombres colgados, y entre ellos estaba Ignacio, el hermano de Agustina la panadera. La mujer andaba gestionando que le permitieran bajar el cuerpo de su hermano y todos nos habíamos quedado sin bizcochos. Pobres hombres, tal vez no quisieron entregar sus tierras, explicó doña Matilde al extranjero sin querer decir lo que pensaba. Esta vez se trataba de culpar a uno de sus amigos y la señora prefería guardar silencio. Estaba avergonzada. Felipe Hurtado no supo qué decir. Desde su llegada era la primera vez que había muertos en Ixtepec. Miró la mesa tendida para el desayuno. Se sirvió una taza de café caliente y trató de sonreír. La señora no hizo más comentarios. Es Julia. Ella tiene la culpa de todo lo que nos pasa. ¿Hasta cuándo se saciará esta mujer? Pues no desayuno, gritó doña Elvira y empujó con violencia la cafetera que Inés acababa de poner sobre la mesa. Conchita se sirvió su café y miró de frente a su madre. ¿Cómo podía enojarse porque no había bizcochos cuando el pobre Ignacio estaba colgado al sol, muerto y tristísimo, después de haber pasado una vida aún más triste? Desde niña lo había visto atravesar el pueblo descalzo y vestido con sus ropas de manta viejas y remendadas. ¿Cuántas veces le había hablado? Le pareció oír su voz. «Buenos días, niña Conchita», y sintió que iba a llorar. «Si lloras, yo también lloro», amenazó doña Elvira, adivinando las lágrimas ocultas de su hija. Y con disimulo se sirvió una taza de café y la bebió despacio, perdida en los pensamientos que por primera vez la asaltaban. «Pobre Ignacio, pobres indios, tal vez no son tan malos como creemos». Y la madre y la hija quedaron frente a frente, sin saber qué decirse. Las esperaba un día largo y pesado, uno de esos días tan frecuentes en Ixtepec, poblados de muerte y de augurios siniestros.

0: continuará en los próximos programas nuestro viaje por este libro elegido para esta temporada 2026, Los recuerdos del porvenir, aventura, romance y drama histórico en el México de la Revolución, lectura de Mavi Sosa en Al Carajo Radio. Como siempre, volvemos a agradecer a las radios comunitarias, populares, campesinas, universitarias y públicas de los distintos países de América Latina, en doble vía, a quienes retransmiten este programa durante la semana y el fin de semana, cada radio en el horario correspondiente a su grilla de programación, y a las que participan con sus informes en voz propia, con la información desde los territorios. Nuestro equipo se completa con Paloma Carreira Griot en la columna de cine, Juan Francisco Martínez Pería en la columna de historia, y quien habla al micrófono, Pablo Daniel Ovín, en la producción periodística y en la conducción. Final del episodio número 23, temporada 17, ya transitando el mes de agosto y la segunda parte de este año. Nos encontramos para el próximo capítulo, a la brevedad, en el aire de las radios del continente, en las redes sociales y en las plataformas, canal de YouTube Al Carajo Radio, desde donde hacemos también las emisiones en vivo. Esto fue todo por esta vez. Nos reencontramos a la brevedad. Gracias y viva América Latina unida.
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4: Bueno, hola, ¿qué tal? Esto es El Fantasma de la Máquina. Si no me equivoco, edición 503, 505 de la Fundación Puente Vincular. Gracias al conductor por corregirme. Bueno, nada, les damos la bienvenida a este espacio, donde las voces de quienes muchas veces no son escuchados encuentran un lugar para compartir historias, recuerdos y, sobre todo, esperanza. ¿Dónde nos pueden escuchar? En las siguientes radios comunitarias. Radio Mosquitera, 88.1, lunes a las 19 horas. Radio Tierra Campesina, 98.1, martes a las 14 horas. Radio Cuyum, a las 89.3, 15 horas, los días martes. Y Radio La Niñera, 96.7, viernes 15 horas. También a través de las redes sociales como Facebook, Instagram, etc. Mi nombre es Joaquín, un placer, le doy el pase a mi compañero.
5: Hola, buenas tardes, soy Alejandro, Alejandro el Molesto, y quiero reiterar que todavía seguimos sin albergue para mujeres. Quiero también comentarles que nos pueden escuchar a través de las redes sociales, o sea que es Instagram, YouTube, Facebook, Instagram y Spotify. Tienen todos los programas, no cabe reiterar lo que pasó o lo que está pasando con la gente en situación de calle. Lo que sí quiero darle un saludo a toda esta gente y a todas estas mujeres que están en situación de calle y no tienen a dónde recurrir. Bueno, seguimos.
6: Buenas a todos, les habla Guille. Bueno, espero que el tema de hoy o los temas de hoy les agraden, que sea de su agrado y que nos conozcan un poquito más en profundidad.
7: Bueno, a todos los radioescuchas, gracias otra vez por participar en el programa del Fantasma de la Máquina. Mi nombre es Jorge Roca y encantado también de que hay venido mucha gente a escuchar el programa. Entonces, bienvenidos también a todo el grupo de personas que forman parte de este grupo etéreo que tantas necesidades y están en sentido de vulnerabilidad y tantas necesidades están pasando. Ahora le paso el micrófono a una compañera nueva para que se presente.
8: Me presento, Julieta.
9: Hola, buenas, yo soy Miguel León. Bueno, primero un saludo a todos los chicos de la calle de la Facultad de Psicología. Valentina, de la calle Jorge Calle, es una de, como que nos escucha siempre, están atentas las de la facultad, ya quieren, como un club de fan de la Facultad de Psicología, de toda la gente de la calle. También han apoyado con cuestiones perecederas para la fundación y todo lo demás. Bueno, no se olviden que mañana hay una marcha y los que quieran participar, que se sientan identificados para la mejora de la situación tanto de la gente de calle como del país.
5: Bueno, terminamos con la ronda de presentación. Igual hay gente que todavía no se presenta, que lo va a hacer en el próximo bloque. Vamos con el segundo, todavía no está, con el primer bloque, después de la presentación, y ahí vamos a empezar a debatir sobre temas que nos pueden llegar a interesar a todos y a ustedes también. Bueno, muchas gracias desde acá del Fantasma de la Máquina.

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1: Buenas a todos los oyentes, soy Guille. Bueno, un tema que nos pusimos en común es tocar el aseo personal y cómo nos manejamos con nuestra vestimenta diariamente, que para ustedes puede ser algo normal, cotidiano, que lo hacen hasta de manera sin darse cuenta, y nosotros, para nosotros es, como todos los otros temas, es todo un tema. En mi caso personal, en mi experiencia, cuando llegué a Mendoza hace cuatro meses y pico, que después de una semana que me aseaba con un trapito en el baño de la terminal, un trapito que mojaba en el inodoro después de limpiarlo bien, y le ponía un poquito de jabón, bueno, me hacía mis partes íntimas, ¿no? Como todo ser humano, y trataba de, eso sí, me lavaba la cabeza día por medio con jabón, no tenía champú, y bueno, más o menos trataba de estar aseado de esa manera, y después me enteré de la Merced, que los martes y los jueves uno podía tener la ducha, y bueno, después de 10 días fue una bendición haberme duchado, ¿no? También es todo un proceso, porque hay muchos compañeros que también era la única manera de aseo, y bueno, se hacía también una fila larga para y desde temprano para poder acceder a la ducha. Así que, y después el tema de la ropa, bueno, la ropa... quizás la íntima también la lavaba cada dos o tres días, y cuando tenía, bueno, me sobraba el tiempo, estaba en una plaza, cuando salía el solcito sacaba la ropa a secar, ¿no? Más la ropa íntima y la ropa que usaba todos los días, lamentablemente no, porque era la única ropa que tenía en ese momento, apenas había llegado a Mendoza, y me duró varios días. Es más, hasta el día de hoy tengo puesto un polar que lo tengo puesto todos los días. Así que nada, espero que le haya gustado la experiencia, y si quieren donar ropa, por favor, toda donación que puedan hacer, para nosotros es una bendición. Gracias.
2: Bueno, el trajín de mantenerse aseado. Yo, cuando llegué a la calle, había un señor que me enseñó a estar, que no había tanto, como ya lo he mencionado esto, no había tantos lugares para ir a comer, habían cuatro nada más, y toda la otra semana nos la teníamos que apechugar hasta recurrir a la basura. O sea, no me da vergüenza, porque prefiero hacer eso que robar, pero lo que él me recomendó, me dice, hay dos cosas, una cosa que esté en la calle y otra cosa que sea mugriento, son dos cosas diferentes. Vos podés ir a una estación de servicio, a la terminal, y lavarte. Tu ropa también la podés lavar. Te conseguís un tarro, que hay 10.000 tarros tirados de pintura, lo dejás en condiciones y podés lavar tu ropa. Y obviamente tratar de conseguirte otra muda de ropa para poder sacarte la que tenés y poder limpiarte. Ahora, gracias a Dios, bueno, yo estoy yendo al Cura Brochero, lamentablemente es para 20 personas nada más, y ahí puedo lavar la ropa, me la lavan en un lavarropa, o sea, dos o tres prendas por día que voy tres veces a la semana, y puedo comer y bañarme. Se nos soluciona en parte a los que estamos ahí ese problema, pero no obstante, yo igual lavo ropa íntima en donde estoy trabajando, que lavo auto, pero para la gente de la calle es un problema, pues no tenemos un lugar donde dejar las cosas para secar, y si las dejamos tenemos que hacerle custodia, pues si no, no aparecen más. Ahora le voy a pasar al micrófono a Causa, y sí, lo que sí les voy a decir, que pueden traer ropa acá a la fundación, a Rondó 337, en el pasillo al fondo, ahí estamos. Ahí dice Fundación Puente Vincular, pueden hacer donaciones ahí o por medio de teléfono para convenir un día. Pueden llamar a la Merced, es otro de los lugares que, en realidad hay muchos lugares donde se puede donar, pero lo importante es que lo hagan. Gracias.
3: Para mí me parece anecdótico, viste, el tema de la ropa y las cosas, porque a veces la municipalidad te dona colchones y todo, y la misma municipalidad te las quita, ¿me entendés? Hay gente que tiene ropa, ¿me entendés? Y vienen los preventores muy abusivamente y le quita la ropa a los chicos, le quita las cosas a los chicos, de mala manera. Entonces, eso también hay que apuntarlo. Hay que apuntar que el señor Suárez es medio loco. Te regala cosas y te las quita. Es como un juego del villano, ¿me entendés? Hay mucha gente también que nos apoya, como son Cáritas y también la Pastoral y algunas iglesias evangélicas. Pero en esta parte del estado, por ejemplo, la ropa que nos da contingencia, ese que nos da un colchón contingencia y todo, ese mismo que nos da el Estado, los preventores lo quitan, y no lo de buena manera. Ha habido cosas muy muy fuertes y muy muy dolorosas que han pasado los compañeros y compañeras, y sobre todo, mira, mujeres les han pegado, les han hecho todo para poder sacar las cosas.
4: Bueno, es uno de los problemas gravísimos que tienen las personas en situación de calle. Pero de todas maneras, siempre se procuró darle solución. Pero a veces la solución no vino por parte del Estado o del gobierno, sino vino por intermedio de instituciones o ONG que tienen un criterio de voluntariado para aquellas personas que están en esa situación. ¿Por qué comento esto? Porque yo me acuerdo que en su momento, ahí en la Merced, se lavaba la ropa y también se podía bañar uno, pero en la parte del jardín, porque en ese tiempo la Merced no tenía la infraestructura que tiene ahora de baños para ducharse. Y no tenía infraestructura tampoco para dar la ropa y donar la ropa. Y bueno, con el tiempo fue un proyecto que parecía imposible, pero se hizo. Entonces la Merced tenía un terreno y hizo el edificio que ahora actualmente está, y de cierta medida contiene una gran cantidad de personas que necesitan asearse. En su momento de la inauguración, que nunca me voy a olvidar, fue una inauguración no solamente con platillos, sino porque el funcionamiento que tenía la Merced, o no, ahora hace mucho que no voy, pero el funcionamiento que tenía la Merced era muy dinámico. Y no solamente eso, tenía una escalera para poder acceder a los consultorios. Fue algo que realmente se soñaba, porque no había nada de eso, y se logró. De todas maneras, no es una solución, es parte, ¿no es cierto?, o un poquito, un granito más, para poder llegar a la solución que corresponde, porque ya lo hemos debatido muchas veces. La solución no viene ni por los políticos, ni tampoco por el Estado ni el gobierno. Son todas estas instituciones, ONG, como Puente Vincular, por ejemplo, que bueno, toma la tesitura voluntaria de poder acercar o solucionar los problemas. Como así también la radio, que se hace con todos los voluntarios y todas aquellas personas que participan. De todas maneras, quiero terminar acá, porque hay varios que quieren hablar, no quiero ser monopólico con la conversación. De todas maneras, la lucha siempre está, tenemos que continuar, a pesar del gobierno que sea. Es mucho el problema, porque el problema no es de acá de la Argentina, es un problema mundial. Fíjense lo que está pasando con los Marruecos y España. La emigración, ¿por qué va? Porque no tienen espacio, o tienen espacio, pero no le solucionan los problemas a las personas. Y esas todas son personas en situación de calle. Así que De todas maneras, vuelvo a decir, es un granito de arena y bueno, y hay que seguir en la lucha, a ver cómo mejorar esa situación con propuesta, proyecto, y estando, y estando, y estando.
2: Bueno, lo que también hay que aclarar, que no solamente es el municipio de Capitales, el municipio de Guaymallén, que también saca cosas a la gente que está en situación de calle. Yo era el cumpleaños de mi hijo, me había ido por 2 días, cuando volví me habían sacado toda la ropa, todo lo, ¿cómo se llama?, los elementos que tenía para trabajar, pues yo lavaba auto, me llevaron desde el lampazo hasta todos los productos que yo tenía, que para mí fue una gran inversión, porque era, tenía cepillo y todo eso, y tuve que volver a empezar a comprar. Lo que muchos municipios, lo que pasa, gracias a Dios hay gente que es bondadosa, y desde hace mucho tiempo que nos, que tenemos una comida diariamente, ya sea por una ONG, por una iglesia, pero lo que se necesita es que el Estado tenga una política para ayudar a la gente en situación de calle. O sea, porque lo que pueda llegar a ser bien hoy, mañana no lo hace de nuevo. Porque como no está una política establecida de lo que él tiene, de lo que el Estado tiene que hacer, cuando vuelve a comenzar el gobierno, si es del mismo tinte político o no, hay que empezar de cero otra vez. Una vergüenza que estén solamente dando una ayuda por año para la gente en situación de calle, para que puedan alquilar. Es una vergüenza que sean 250 mil pesos que a rajatabla alcanza para un mes de alquiler. O sea, lo ideal, la persona que quiere alquilar quiere salir de la calle y necesita descansar. Si consigue un trabajo, por lo menos mínimo 2 o 3 meses tendrían que tener para poder solventar eso. Y vuelvo a decir, necesitamos una política nueva, una política ya sea del municipio, de la provincia, cosa que no les importaba un carajo, por eso no la hacen.
5: Bueno, yo quería hablar porque me presento, me llamo Esteban, y porque yo soy un hombre y vengo de una mujer también. Y siempre que hablo, lo hablo, el tema de que tendría que haber un albergue para mujeres, porque es muy duro, que hay mucha gente ahora que está cambiando, porque ve el futuro como es, en qué vamos a terminar. Porque la calle la ve bonita, es bonito Mendoza, pero hay que ver los rincones oscuros que hay. Hay muchísimo, que se refugia mucha gente en ese oscuro. Y bueno, y de eso quería hablar, que hay que hacer un albergue para mujeres, pobrecitas. Porque hay muchas mujeres que están en la calle y se tienen que prostituir o hacer algo para poder tener un lugar donde vivir. De que se acuerden de las mujeres, porque todos venimos de ahí. Gracias a ella estamos vivos. Y nada más.

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0: Debate entre las cosas que una de las que yo propongo y muchos coinciden conmigo es el hecho que el Estado se tendría que hacer, por ejemplo, una de las cosas, hay una ley para la gente que está en situación de calle a nivel nacional, el cual también lo he dicho, da que el gobernador la votó en contra y le dijo a Cornejo que y le dijo a Suárez que no la reglamentara. Esa ley ayudaría mucho para que nosotros salgamos de estos problemas, entre los cuales la ley contempla el hecho de que si una empresa es contratada por el Estado tendría la obligación de exigirle a esa empresa que contratara un porcentaje de personas que están en situación de calle para que trabajen en esas empresas. Otra de las cuales, por ejemplo, están los albergues, que tendría que tener albergues propios, al margen de que puedan haber como Remar, Fundación Puente, que pueden haber, pero tendrían que tener el Estado sus propios albergues, cosa de que cuando se olvida de pagar, no lo extorsionan cerrando el único albergue de mujeres que hay aquí en Mendoza. Por eso, mucha gente, esta política tiene que ser algo tomado con la ley. ¿Para qué? Para que pueda servir para años posteriores, o sea, que no se borre con una mano lo que se está haciendo bien en este o en cualquier otro gobierno. Acá mi amigo Cumpa va a decir algo antes de que se vaya.
1: Yo pido perdón porque no voy a hablar ahora de ese tema. Me estoy por despedir y porque tengo que hacer otras cosas. Sí, lo de la marcha de mañana es una marcha en contra de la venta de la patria argentina por la parte sionista del gobierno sionista de Milei. La entrega también de tierras acá en Mendoza para empresas multinacionales y que no están beneficiando a ningún mendocino, eso también. Y les digo, patria o muerte, compañeros, ¿eh? Yo mañana estoy en la marcha.
2: Bueno, lo que yo quería comentar que es cierto, la ley existe, pero no se implementa. Muchas veces hay montones de leyes, pero el que la tiene que aplicar no se aplica. ¿Por qué no se aplica? Por intereses propios de los mismos que están en el poder. Otra cosa que también hay una experiencia de que por más que se inicie demandas, las soluciones no están en hacer demandas, porque las demandas siempre se demoran para llegar al final de la misma, porque la que decide es el juez o el fiscal. Y cuando vos presentás una demanda, haces algo que es muy muy caótico, porque se presenta una situación de violencia, porque el otro, al poner la demanda, la otra parte ahí nomás te cierra la persiana. Y se los digo por experiencia, porque yo en mi vida he tenido demandas a favor y en contra, pero todo se maneja a un beneficio de una de las partes, que siempre no es la que se corresponde. Es más, hay instituciones actuales, como por ejemplo donde yo estoy, la Dirección de Adultos Mayores, es un desastre. No quiero llegar tampoco a las demandas, pero es algo catastrófico lo que hacen con los pobres adultos mayores, y te presentan una estructura que no existe. ¿Ah? Y bueno, yo lo veo todos los días, lo que pasa con las casas tuteladas, con el Santa Marta, cómo a los viejos los pelotean, le sacan derechos. Bueno, a mí hasta me han robado, y a veces aplico, me han robado dentro de la casa tutelada, y hay una complicidad, no sé, de la misma dirección, porque es terrible.

0: Si ustedes supieran lo que es el problema de corrupción tan grande, no tienen idea. Bueno, acá hay una compañera que la invito a que ayude al comentario.
1: Mira, yo me llamo Erika Enrique, dependo de adulto mayor. Y a mí me dan 120 mil pesos para pagar un alquiler. Se supone que el alquiler se paga el 1 al 10 y el dinero te lo dan el 30, porque dice que depende del estado. Es mentira, porque el adulto mayor que está en la calle Patricia y Rivadavia hay ocho minas, porque puedo decir minas porque no ni siquiera son mujeres caducadas para atender. Están al pedo, unas ofrecen cosas para vender. Yo he estado, yo soy chilena primero, y lamentablemente el presidente dio una orden que todos los extranjeros debemos pagar. Yo necesito una medicación que se llama metformina. El viernes la fui a buscar ahí a adulto mayor y eran 1:45, y la señorita de la farmacia no me la quiso dar porque había cerrado el sistema, cuando ellos tienen que trabajar hasta la 1:30. Y no me lo dio. Estoy sin medicación hace 4 días. Debo inyectarme insulina, que no me la puede dar el estado porque soy extranjera, y dependo de esos 120 mil pesos, lo cual no consigo un alquiler de 120 mil pesos. Y cuando lo conseguí fue en el Fachi, llevé la dirección, fue el hombre que me alquilaba una pieza. Ella me dijo, ¿cómo se te ocurre irte a vivir el Fachi? Y con 120, ¿dónde crees que vivo? En el Dalvian. Y resulta que es a mí la que me dan los 120, porque es como decía el compañero, ahí es un negocio eso. Porque ellos te buscan una parte donde vas a vivir y es un subvencionado por el gobierno. Por ejemplo, Habitar es subvencionado por el gobierno. Y resulta que adulto mayor le paga a la señora Nilda por tener tanta gente ahí, y hay solo hombres. No hay refugio, no hay albergues o hotel para mujeres, sino es el Santa Marta, que es lo más terrible que caiga un viejo como nosotros.
0: Para cerrar un poquito lo que dice Erika, yo hace 18 años que dependo de la dirección de adultos mayores. Han pasado cualquier cantidad de administraciones, y es más, se ha hasta vendido las casas tuteladas, que esas casas tuteladas son casas donadas por el IPB para personas en especial con discapacidad, y las han vendido, o si no las han destrozado. Yo actualmente donde estoy viviendo es un desastre, eso no es una vivienda, pero de todas maneras vuelvo a decirte, el problema es que haciendo una demanda, lo único que vas a conseguir es que te saquen todos los beneficios. ¿Por qué? Porque nosotros estamos viviendo en un gobierno fascista, en un gobierno que no es democrático, un gobierno que en realidad no es la libertad, sino todo lo contrario, y te saca derecho. Entonces, ¿qué sucede? Hay personas, como ya expliqué, y acá tengo una abogada que lo sabe porque ella va al Poder Judicial, y bueno, y hay demandas y cajonean y están, y bueno.
2: Buenas, nuevamente Guille. Quizás acá voy a ser un poco autocrítico, pero uno apela a que sea para el bien de todos. Este espacio está bien que nosotros critiquemos, expongamos nuestros problemas, pero también hay parte, la gran mayoría, no digo todos, de parte administrativa del gobierno que no nos conoce. Si no nos conoce y si nosotros no contamos bien nuestro problema, no les interesa, quizás. Tienen sus problemas ellos también. Pero aprovechando este micrófono, quizás nosotros tendríamos que, obviamente, ya lo sé que siempre estamos estresados, son 24 horas, estamos cansados, pero aparte de criticar, quizás tendríamos que proponer alguna solución. No solamente el hecho de criticar, que está bien que lo indiquemos, pero de repente, si, por ejemplo, ¿no? Si nosotros decimos, mirá, siento, como decía la compañera, me dan 120 mil pesos por mes, ¿qué puedo alquilar? Bueno, quizás entre todos, contando nuestras historias y escuchándonos, podemos quizás en cierta medida tirar algún tipo de solución, o con el solo hecho de contar nuestra problemática con detalle, a alguien quizás se le ocurre una solución, ¿sí? Justamente, ¿cómo, qué es, acá dijo un comedor, qué solución? Pero hasta nosotros no contar bien el detalle, quizás hacemos mucho énfasis en la crítica, pero critiquemos y tratemos de explayar nuestro problema, comunicar nuestro problema por este medio, y quizás encontramos un denominador común, ¿no? Diciendo, bueno, ¿qué se puede hacer para elevar la ayuda de 120 mil pesos? ¿Qué podemos hacer entre todos? ¿O qué idea se nos ocurre? Obviamente, no digo que sea fácil, pero aprovechemos este lugar para proponer también.
3: Bueno, lo que hay que hacer, vos, Guillermo, hace poco que estás acá en Mendoza, pero yo antes tenía la costumbre de, por ejemplo, invitar a los directores de contingencia, que la de ahora no quiere venir al programa, y los dejábamos hablar para ver qué es lo que ellos proponían. Después los volvíamos a invitar y entonces ahí yo sacaba y empezaba a preguntar, vos dijiste que iba a hacer tal y tal y nunca hiciste nada. Es que el gobierno no tiene un plan para ayudar a la gente en situación. No les importamos un carajo, así te lo digo, un carajo. Hace más de 20 años que yo estoy en situación de calle y han pasado todos los gobiernos, todos los tintes políticos, cuál de todos más basura que el otro. Y si vos, cayendo a lo que decía, si vos no le haces una demanda, lo tenés que mandar al frente. La demanda es una cuestión política, porque el tema sale a la luz. Estando quejándonos como nos quejamos en la radio, no pasa nada. Mandándole una nota, no pasa un carajo. Vos poniéndole una denuncia y haciéndole una demanda a alguien, se pone, porque ya estamos ¿cómo se llama? Demandando de público por abandono de persona, porque están abandonando a las mujeres en situación de calle. Cuando nosotros estamos en un lugar y estamos bien cómodos, Pancho, no nos interesa tres carajos.
0: Yo quiero aclarar y eso es por vos, Guille, ¿eh? No tengas un concepto equivocado de la realidad. Es simple. Cuando vos vas a una institución y ya tienen un presupuesto y es corrupto, te dice esto: ¿lo toma o lo deja? Simple. Entonces, cuando te dicen lo toma y lo deja, no te dan opción. Es como decir pan con pan. Y sobre el trabajo, no te dan ni siquiera, porque ellos podían dar una posibilidad de trabajo, pero no siquiera te dan esa posibilidad de trabajo, porque la quieren todas. Entonces, como ellos manejan todo el presupuesto monetario, y vos sos el justificado justo para decir, bueno, la institución existe porque si ustedes existen, y bueno, y volvemos a lo mismo. Entonces, no es así. Vivimos, vuelvo a decir, un gobierno facho que de libertad no tiene nada, y bueno, y vamos perdiendo derechos.
4: Hola, soy Jessica Joana y me presento en la radio del Fantasma. Como decía Ale, tenía razón, el gobierno no está haciendo nada. Mi mamá me acaba de echar de su casa y yo estoy durmiendo en Carrefour de allá de la cena. Y me ayuda mi novio a estar con él y a que no me estén haciendo daño y me pase algo. Y bueno, el gobierno no está haciendo nada por nosotros. Aparte quiero ir a alquilar y yo te cobran los 400 mil. Y me están afanando la plata también. Y eso no puede ser que me estén robando. El mismo gobierno y el mismo banco está sacando la plata, que yo sé lo que me está sacando. Yo no estoy mintiendo. Me está laburando la plata. Estoy cobrando 200 mil en vez de cobrar 400 mil. Tiene razón. No está haciendo nada. No está haciendo nada ese gobierno. Y trabajo, necesitamos trabajo también para los hombres y para las mujeres. Porque yo pido trabajo para limpieza, para bachera. Tampoco me quieren dar para bachera trabajo. No me quieren dar, porque tengo una discapacidad. ¿Qué tiene que ver si yo tengo una discapacidad? Igual laburamos, aunque tengamos una discapacidad, tenemos derecho a laburar, porque tenemos las manos propias. Como dice la señora Erika, también nosotros tenemos derecho a laburar. ¿Cuántos currículos he entregado que no me quieren aceptar como lavado? De lavar platos, de lavar piso. ¿Por qué no los quieren aceptar ni a los hombres como... como digo, bacheros también y como empleados, mozos también, por eso. ¿Por qué eso no los quieren hacer? Gracias, muy amable.
5: Bueno, les agradecemos desde la Fundación. Gracias a todos por venir, gracias a todos por estar. Cerramos hasta el próximo programa.
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0: por más juicios y castigo para todos los genocidas militares y civiles que siguen caminando por nuestras calles.
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1: Saludos a todos que nos escuchan hablando desde la periferia de São Paulo, la ciudad monstruo de Sudamérica para todo el universo. Estamos muy felices en comunicarnos con ustedes.
2: ¡Ya llegó, ya llegó!
3: ¡Tú cansado!
2: ¡Luz do Brasil!
1: Esperamos que puedan comprender nuestro portuñol.